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6: Afirmativo, estamos de retorno en Cañonazo Grupero con su compa Johnny. 5 de la tarde ya con 35 minutos.
7: ¡Ay, caramba!
6: 5 de la tarde ya. A ver, ¿qué dice por acá? Nos mandan. ¡Ah, mi compa! Arturo dice aquí, compa Johnny, ya para Guaymas, a todo volumen, escuchando. Ahí va mi compa Mario, el Miki. ¡Hola, Miki! Arturo, Kiko. ¡Hola, chavito! Martín y Daniel.
7: ¡Ay, caramba!
6: Nos mandaron un video, ¿no, patas pochis? Ahí vienen en el. Ahí vienen el picapón. Ahí nos vienen escuchando a todo volumen. Hombre, nomás faltó el puro. Por un ladito. Ahí está el video. Muchas gracias, mi compa Arturo. Por reportarse. Nos da mucho gusto. También nos mandó un audio, patas pochis. Ahí escuchando las rolitas. Muchas gracias a mi compa Arturo. El saludo también para Mario, Miki, Arturo, Kiko, Martín y Daniel. Saluditos para ellos. Qué bueno que están en sintonía de la mejor estación de Radio Todo Sonora, la Sonora Gruperra. Ahí está. No vale la jauría, la jauría. El saludo para mi carnalito Rafael Villalobos. Saluditos, saluditos. No, mano, mandó un sticker de Caperucita Roja y el Lobo Feroz.
7: ¡Ay, caramba!
6: Está muy así esa escena, Rafael. Mi compa Rafa, mi carnalito, así está la escena de la Caperucita Roja que me enviaste. Como que el lobo sí va a comer, ¿no?
8: Yeah.
6: Como que sí va a comer el lobo. A ver, ¿qué más dice por acá? Mi compa José dice, buenas tardes, compa Johnny. Me podría complacer con una canción que se llama Amiga Mía, del grupo Azteca. Y una pregunta, ¿quién mató al Mar Muerto?
7: ¡Ay, caramba!
6: Una pregunta capciosa. No, el celoy para mi compa José. Por esa pregunta, ¿quién mató al Mar Muerto? Dice.
9: Coqueto, nunca te han dicho que eres un tazo dorado.
6: Saludos, saludos, dice mi compa José, que tengo una excelente tarde y una excelente y bendecida tarde. Saludos y puro Vareza. Saludos, saludos a mi compa José. Oye, José, ven para acá. Ahí se reportó mi compa, el militón de la sierra. Dice, buenas tardes, compa Johnny, aquí el militón de la sierra, reportándome parecerles una excelente tarde y para saludar a mi comadre Anita Santa María, que no se ha reportado.
7: ¡Neta, me lo juro!
6: Ojalá se reporte y con los ojos Owen.
7: ¡Ay, caramba!
6: El saludo para Anita Santa María, al compa Cacho, al compa Trini, Rogelio Álvarez, al Mayito, Teresita y Bianca Ciapara. y a mi sobrino, el Patas Pochi. Dice que te extraña mucho el Patas Pochi. Bueno, yo también, porque nos das unas donitas muy ricas. Donitas, Patas Pochi. Dona, dice, donitas. ¿Cuál dona? Ay, Patas Pochi. El saludo, ahí para mi compa, el Ruli, al JC. Ahí en el Oxito de Guaymas, saludos. Y también para mis compas ahí del canal, de los taxistas del canal 30 de Guaymas, de Wison City. ¿Qué dice mi compa Cacho, Patas Pochis?
3: Compa Johnny, también el que no está reportado es el Martín Carrocero, ¿no? Hablando de los ausentes, el Siempre Alegre. El Panajo tampoco se ha reportado. Anita no se ha reportado. Juan no se ha reportado. El Mojarras. Mario de ahí, en la lista ahí no están.
7: ¡Ay, caramba!
6: Así es mi compa Cacho. Fíjate, se reportó mi compa Saico. Patas Pochi, pusimos el tema de mi compa Saico. Lee los temerarios. Cuando fuiste mía, no la has puesto. Pero ¿cómo, Patas Pochis? A ver, búscala ahí. Cuando fuiste mía. Sí, pues ¿de cuándo que la pidió, Patas Pochis? Ay, Diosito santo. A ver, pónsela, anda chambeando, mi compa Saico, pues. Ahí te se la vamos a poner. ¿Ya la anexaste? Bendito sea Dios. Ok. Muchas gracias. Dice mi compa Beto, esa del Mar Muerto es como la de Laurita Garza, dice. Cuando sacó su escuadra cortita, eran tiempos de calor en tiempos de frío. Ah, así como dice el tema, ¿no? Dice mi compa Alejandro Palomares, saludos desde Guaymas, nos mandó video.
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6: Toma la jauría. Ahí está mi compa. Muchas gracias, mi compa. Alejandro Palomares, ahí nos envió un video. Saludo de San Carlos, nos comenta, le mandamos un fuerte abrazo. Qué bueno que se reporta mi compa Alejandro. A ver, Patas Pochis, ponle play al casete.
10: Un saludo para el Fausto. Y para mi mami, que trae una tortilla de harina. De aquí de su parte, el compa Lupe. El nuevo radio escucha aquí en Las Guásimas.
6: ¡Órale!
10: Un saludo a toda la banda, mini bandita, la banda, al Santi. Ahí un saludo. Al Coyote Rengo, Anita de Magdalena, ahí al Melitón de la Sierra, mi compa Martín, que no se ha reportado, ¿dónde andará?
6: Tienes toda la boca retacada de razón, mi compa. A ver, ponle play ahí, Patas Pochi, donde dice su nombre.
10: Mi compa Lupe.
6: A ver, one more time, please, press play the pushon, please. Patas Pochis.
10: De aquí de su parte, el compa Lupe.
6: Compa Lupe, me da mucho gusto, Patas Pochis. Cállate payato, Patas Pochis. Mi compa Lupe, muchas gracias. Nuevo Radio Escucha. Ahí preguntando por la banda, pues es cierto. Tiene mucha razón, mi compa Lupe. Te mando un fuerte abrazo.
3: Se agüita el Cyclo cuando se reporta, porque Patas Pochis lo batea, pues.
11: Es que no me tienen paciencia.
6: Ay, el Patas Pochis. A veces dice el Patas Pochi que quisiera ser el doctor Scrotulus. ¿Cómo se llama? El del hombre araña.
7: ¡Ay, caramba!
6: El que tiene como bracito hacia abajo de ponerse algo así en su mini torcito. Digo, el torso del Patas Pochi es una cuarta mía de mi mano. Y quiere ponerse un ensamble así como el doctor Octopus de Spider-Man para hacer más cosas. Dice, puede hacer más cosas. Cuando entre ya a la oficina del director de la radio, pues. No, Patas Pochis. Y salir con éxito de ahí. Híjuela. Fíjense nada más que así el asunto, ¿eh? A ver, Patas Pochis, ¿dónde andábamos? Híjuela. Pues a todos nosotros que somos fans de la lucha libre, pues fíjense nada más, qué mala onda, ¿no? El hijo de Fishman fue puesto a disposición de la Procuraduría General de Justicia del Estado de Hidalgo tras el fallecimiento del referee Gerardo Germán Pineda, el búho. Ocurrida luego que el luchador le aplicara un castigo durante una función en la arena 11 de julio, ahí de Mineral de la Reforma, ahí en Hidalgo, para que no se pierda, ¿no? Mineral de la Reforma, en Hidalgo, ahí. Fíjense nada más que el hijo de Fishman, pues. El luchador profesional, el hijo de Fishman, fue imputado por homicidio, lo que el pasado martes aplicara una variante del martinete. No es el martinete, es una variante, un más o menos, así nomás como un costalazo. El referee Gerardo Germán Pineda, de 75 años, conocido como el Búho, híjole, pues ya no se pudo levantar. Ahí en reportes publicados tras el incidente señalan que durante la lucha, el hijo de Fishman y Máscara Sagrada, y también estaba dentro del cuadrilátero el referee, pues había recibido un castigo conocido como el Paschanspieler, ándale, por parte del hijo de Fishman. Es una variante del martinete, considerada uno de los movimientos más peligrosos dentro de la lucha libre. Luego de recibir el castigo, el referee no se levantó del cuadrilátero, por lo que la función fue interrumpida para solicitar la intervención de los cuerpos de emergencia, quienes confirmaron que el referee ya no contaba con signos vitales en el lugar. ¿Pero cómo?
7: ¡Ay, caramba!
6: Tras el incidente, el luchador conocido como el hijo de Fishman fue puesto a disposición de la Procuraduría General de Justicia del Estado de Hidalgo. Y bueno, es la instancia que investiga el lamentable suceso dentro de la lucha libre. ¿Pero cómo? Pues 75 años. Y es muy... Es normalón que los luchadores ahora pues también a los refs los angoloteen y les hagan castigos y así, ¿no? Pero ya con un señor de 75 años, híjole, haber recibido un golpe en la columna, en la cervical, que va conectada, me imagino, hacia el cerebro y algo así, no sé la verdad. Pero lamentable el suceso en las luchas libres. En las luchas libres. En la lucha libre, compa Johnny.
11: Es que no me tienen paciencia.
6: Pero bueno, así la situación. 5:45 PM. El Patas Poche me está mandando mucho a la pausa comercial. ¡Ahí volvemos!
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0: 5 de la tarde ya con 58 minutos. Escuchamos a los Te Me Duermes.
1: No. No.
0: Es patas, pollo. 5 de la tarde ya. Un minuto para despedirnos. 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Tenemos un audio, patas pochis. A ver qué dice. Ponle. Yo creo que es mi compa Lupe. A ver, ponle play al casete.
2: ¿Sí me puede poner la canción demasiado tarde de los Mendíbiles? Para un admirador que tengo ahí en Bahía de Lobos.
3: ¡Ay, caramba!
0: Claro que sí, mi compa Lupe. A ver, ¿cuál es, patas pochis? A ver.
2: Para un admirador que tengo ahí en Bahía de Lobos. Canción demasiado tarde de los Mendíbiles.
0: Demasiado tarde, pues sí, demasiado tarde, porque ya se va a acabar el programa. Pero regresando a la pausa comercial, ahí se la vamos a poner con mucho gusto. Porque el Patas Pochi ya tiene programada la canción con la que nos vamos a despedir, ¿no, mi queridísimo Patas Pochi? ¡Ay! La arrolladora banda de Limón de René Camacho. Aquí hay para llevar. Ya sabes, chiquitita. Esta canción va dedicada para mi mujer, Karina, Cari. De Cari Piñatas. Cari, te amo, chiquistriquis.

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2: ¿Qué dirías si te cuento que una mujer murió hace más de 70 años, pero sus células siguen vivas? No en sentido poético, literalmente vivas. Multiplicándose en laboratorios de todo el mundo, ayudando a crear vacunas, combatir el cáncer y salvar millones de vidas. Se llamaba Henrietta Lacks. Era una mujer afroamericana, madre de 5 hijos, y nunca supo que su cuerpo cambiaría la historia de la medicina para siempre. En 1951, Henrietta llegó al hospital Johns Hopkins, en Baltimore, Estados Unidos, el único de la zona que atendía a personas afroamericanas, con un dolor terrible.
3: Le diagnosticaron cáncer de cuello uterino.
2: Antes de iniciar el tratamiento, un médico le extrajo células de su tumor sin que ella lo supiera y sin pedirle permiso. Esas células llegaron al laboratorio del doctor George Gay y ahí ocurrió algo que nadie había visto antes. En lugar de morir a los pocos días, como todas las células humanas cultivadas hasta entonces, las de Henrietta seguían vivas y se multiplicaban sin parar. Las células ELA son inmortales porque provienen de un tumor de cáncer de cuello uterino muy agresivo que sufrió una combinación de mutaciones genéticas. Estas células superan el límite de envejecimiento biológico y se multiplican infinitamente en condiciones de laboratorio. Las llamaron células ELA por las dos primeras letras de su nombre y su apellido.
3: Son las primeras células humanas consideradas inmortales.
2: Se calcula que se han producido más de 50 toneladas de células ELA y han sido utilizadas en más de 100.000 estudios científicos en todo el planeta. Gracias a esas células, se desarrolló la vacuna contra la poliomielitis, se investigó el VIH,
3: se avanzó en tratamientos contra el cáncer de mama
2: y se probaron terapias durante la pandemia de COVID-19. También fueron clave para la vacuna contra el virus del papiloma humano. Esta historia tiene una sombra. Henrietta murió en octubre de 1951, a los 31 años. Nunca supo que le habían extraído células. Su familia vivió décadas en la pobreza, sin seguro médico, sin enterarse de que el legado biológico de su madre circulaba por laboratorios de todo el mundo,
3: generando descubrimientos, premios y ganancias millonarias de las que ellos nunca vieron un centavo.
2: Su caso, atravesado por el racismo y la desigualdad de la época, abrió uno de los debates éticos más importantes de la medicina moderna. ¿A quién pertenecen las células de tu cuerpo una vez que salen de ti?
3: ¿Puede la ciencia avanzar a costa de la dignidad de una persona?
2: En 2021, la Organización Mundial de la Salud le otorgó a Henrietta un reconocimiento póstumo. Su hijo Lawrence, de 87 años, lo recibió rodeado de nietos y bisnietos. Henrietta no eligió ser inmortal, pero sus células, sin pedirle permiso, decidieron no morir. Y al hacerlo, le regalaron al mundo una herramienta que ha salvado millones de vidas. Su historia nos recuerda que detrás de cada gran avance científico siempre hay una persona y que la ciencia sin ética es una ciencia incompleta. De Leonardo Santiago, con información del portal Ciencia UNAM. Les saluda Mónica Genis.
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2: Radiosfera. 10 de febrero de 2010. Comunidades entre Hidalgo y Puebla. La gente escucha una explosión. Algunos ven una bola de luz cayendo del cielo. Llega Protección Civil. Llegan investigadores. Buscan durante días. No encuentran nada. Nadie pudo explicar qué había pasado, porque México no tenía forma de rastrear lo que cae del espacio. Eso cambió. Cada año entran a nuestro planeta más de 40.000 toneladas de material que lleva miles de millones de años viajando por el espacio. Son pedazos de asteroides y de núcleos de cometas. Entran a la atmósfera a velocidades de entre 11 y 70 kilómetros por segundo. A esa velocidad, el aire los calienta hasta que se funden y emiten luz. Esa luz es lo que llamamos estrella fugaz. Su nombre científico, meteoro. Aquel evento sin explicación en Hidalgo motivó a científicos a crear la Red Mexicana de Meteoros. Su nombre en náhuatl es Citlalín Tlamina. Citlalín Tlamina, estrella que hace saeta. La idea nació en 2012. La construcción empezó con un modelo de madera hasta llegar a la estación actual, hecha en acero con cuatro cámaras sensibles al infrarrojo que filman la bóveda celeste las 24 horas del día. Ese detalle importa. La mayoría de las redes de meteoros en el mundo observan solo de noche. La de México también vigila de día, gracias a un dispositivo que llaman coronógrafo, aunque el nombre no es del todo exacto. Lo que hace es taparle el sol a las cámaras. Un motor mueve una varilla que sigue la trayectoria solar y va generando un eclipse artificial en cada lente, protegiéndola sin bloquear el resto del cielo. El equipo también desarrolló una red neuronal con inteligencia artificial que distingue automáticamente si lo que grabó la cámara es un meteoro o un avión. Si un objeto no se deshace por completo al cruzar la atmósfera y un trozo llega al suelo,
3: eso ya es un meteorito.
2: La red también busca localizarlos y recuperarlos. Los meteoritos son cápsulas de tiempo del sistema solar. Nos dicen de qué materiales se formaron los planetas. Incluso traen materia orgánica que pudo haber contribuido a la aparición de la vida en la Tierra. La primera estación se encuentra en el techo del Instituto de Geofísica de la UNAM. La segunda, en la cima del volcán Sierra Negra en Puebla. Para que funcionen como red, deben estar separadas entre 70 y 150 kilómetros. Así pueden cruzar datos y calcular con precisión la trayectoria real del objeto. Redes parecidas operan en España, Brasil, Chile y Estados Unidos. La mexicana tiene algo que las otras no. Estudiantes de la UNAM y del Politécnico construyeron buena parte del hardware y escribieron todo el software
3: que es de código abierto.
2: Ahora, la próxima vez que veas una estrella fugaz sobre México, puede que Citlalín Tlamina la esté grabando y sepa exactamente de dónde vino. Con información de la doctora Guadalupe Cordero III del Instituto de Geofísica de la UNAM. Un guión de Leonardo Santiago con información del portal Ciencia UNAM. Les saluda Mónica Genis.
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5: ¿Sabías que si eres mujer y fumas 3 cigarrillos al día, en realidad tu cuerpo está recibiendo el daño de 6?
6: No es exageración, es ciencia.
5: El cigarro atrapa a hombres y mujeres por igual, pero los efectos en el cuerpo femenino son significativamente más agresivos.
6: Y las razones por las que una mujer empieza a fumar tampoco son las mismas que las de un hombre.
5: Hoy vamos a hablar del tabaquismo con enfoque de género. El humo del cigarro contiene unas 7000 sustancias químicas y su efecto es más agresivo en las mujeres. ¿Por qué? Porque el tórax femenino tiene menor superficie que el masculino. Eso hace que el riesgo de desarrollar enfisema, bronquitis crónica o cáncer pulmonar se duplique con cada cigarrillo. Pero no solo los pulmones están en riesgo. Algunos compuestos del tabaco son disruptores endocrinos. Alteran el equilibrio hormonal, en particular de los estrógenos, que son clave para el ciclo menstrual y la fisiología femenina.
6: Esa alteración aumenta el riesgo de cáncer de mama.
5: Por eso, si una mujer fuma y quiere usar anticonceptivos o terapia hormonal por menopausia, debe hacerlo bajo estricta vigilancia médica. Y las diferencias no son solo físicas. Se ha observado que las motivaciones para fumar también cambian según el género. En las mujeres, el motor principal es la sensación de empoderamiento.
6: El cigarro como símbolo de libertad o control.
5: En los hombres, en cambio, suele ser la curiosidad o el deseo de pertenecer a un grupo. Y cuando se trata de dependencia, ellas reportan con más frecuencia razones emocionales. Fuman porque están estresadas, tristes
6: o con problemas de pareja.
5: El cigarro se convierte en un refugio emocional. Los varones, por su parte, suelen fumar en contextos sociales, en reuniones con amigos, después del partido de fútbol, en la sobremesa. En México, alrededor de 15 millones de personas fuman. Según la Encuesta Nacional de Consumo de Drogas, Alcohol y Tabaco 2025, el 9% de las mujeres adultas consume tabaco. Y aunque hoy parezca un fenómeno moderno, los relatos del siglo XVI ya describían a mujeres fumando en las calles de lo que hoy es la Ciudad de México.
6: Algo que inquietaba a los migrantes europeos.
5: Con el tiempo, fumar fue mal visto en las mujeres y se consideró exclusivo de los hombres. Pero la industria tabacalera del siglo XX cambió eso. Y ahora su mercadotecnia ya no va dirigida a los adultos, sino a niños, niñas y adolescentes, porque son los que van a durar más tiempo fumando. La mejor decisión es no empezar. Y si ya fumas, recuerda que las etapas de la vida cambian. El embarazo,
6: la lactancia,
5: la menopausia son momentos en los que desintoxicar el cuerpo no es un capricho, sino una necesidad. Desenmascaremos el atractivo del cigarro, tanto en hombres como en mujeres. Veamos más allá del humo y la publicidad, porque el cigarro no distingue sueños, planes ni proyectos. Pero tú sí puedes distinguir entre lo que te atrapa y lo que te libera. Con información de la doctora Guadalupe Ponciano, de la Facultad de Medicina de la UNAM. Les saluda Mónica Genis.
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3: Olvídate del atún de todos los días. Para preparar el platillo sabio del mes, nos acompañaron Leos y Cha, que nos compartieron una receta ideal para variar el menú de la semana. Atún a la vizcaína.
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4: Bienvenidas y bienvenidos a Revista del Consumidor Radio. Yo soy Leos.
5: Yo soy Cha. Y hoy estamos aquí con todos ustedes para cocinar el platillo sabio de Profeco.
4: Les traemos una receta que combina sabores dulces, ácidos y saladitos. Atún a la vizcaína.
5: Tome nota. Para preparar nuestro platillo necesitaremos 5 latas de atún, ya sea en agua o aceite, pero bien drenadas. Medio kilogramo de jitomate, una cebolla, 2 dientes de ajo finamente picados, 3 papas medianas cocidas y cortadas en cubitos y media taza de puré de tomate.
4: También vamos a utilizar aceitunas verdes, alcaparras y chiles güeros en escabeche al gusto. Además, 3 cucharadas de aceite de oliva, 2 hojitas de laurel, sal, pimienta y un poquito de sazonador de hierbas a la italiana. Y si le quieren dar ese toquecito crujiente, 1/4 de taza de almendras fileteadas. ¿Vamos a la preparación?
5: Para iniciar, en una cacerola u olla grande calentamos nuestro aceite de oliva y sofreímos la cebolla junto con el ajo hasta que estén transparentes y bien doraditos. Después agregamos los jitomates cortados en cubos pequeños y salpimentados.
4: Añadimos el puré de tomate, agregamos un poquito de sal, el sazonador de hierbas al gusto y las hojas de laurel. Dejamos cocinar a fuego medio por unos 10 minutos hasta que el jitomate reduzca un poco.
5: Pasado este tiempo, agregamos las aceitunas sin hueso y las alcaparras. Y aquí va un paso que es opcional, pero que le da un toque muy rico, la verdad. Unas almendras fileteadas. Mezclamos todo muy bien y lo dejamos al fuego unos 5 minutitos más para que todos los sabores se integren a la perfección.
4: Ahora vamos a agregar la papa precocida para que termine de cocinarse con el calor del guiso. Después incorporamos el atún y lo mezclamos con muchísimo cuidado. El secreto aquí es hacerlo suavemente para que no se nos bata la papa ni se nos deshaga el atún.
5: Y para el toque final, sazonamos con sal y pimienta al gusto, pero mucho ojo aquí. Les vamos a pasar un tip muy importante. Recuerden que las aceitunas y las alcaparras ya son bastante saladas, así que prueben su guiso primero para que no se les vaya a pasar la mano con la sal.
4: Para cerrar, vamos a agregar chiles güeros enteros al gusto. Y un secretito es que le podemos poner un chorrito del mismo vinagre con el que vienen los chiles, que le va a dar un poco de acidez muy característica y muy deliciosa. Tapamos después la olla y dejamos a fuego medio por 10 minutos para que ahora sí todos los sabores se integren por completo.
5: Y listo,
4: ya quedó.
5: Ya podemos disfrutar de este espectacular atún a la vizcaína. Para presentarlo, decoren con unas hojitas de perejil fresco, un poquito más de almendras fileteadas y, por supuesto, acompáñenlo con unas buenas tostadas, puede ser también un bolillito.
4: Lo que quieran, galletitas. Queda buenísimo. Anímense a prepararlo y cuéntenos en nuestras redes sociales cómo les fue. No se les olvide que también pueden ver esta receta en el canal de YouTube Profeco TV. Yo soy Leos.
5: Yo soy Cha y fue un gusto cocinar con ustedes aquí en Revista del Consumidor Radio.
4: ¡Hasta la próxima!
5: ¡Bye, bye!
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Y por eso digo así cantando con mi canción: yo soy el aventurero, puritito corazón, ¿verdad de Dios que sí, compadito?

break y hasta lo que no han inventado, compadre. 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

0: Muchas gracias. Muy amables. ¿Están contentos? ¿No se han aburrido? Viene pues, muchachos.
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2: Vámonos, continuamos con Patoni. Si nos aventamos unas rolitas viejitas, bonitas, mi cuchi cuchi, ¿qué le parece?
3: Amigo de las canciones escolares, seguimos continuando con más canciones para recordar bellos momentos. Ay, y así dice Contacto Norte, viejones, fierro.
2: El compa Tony Aguirre, échale, ánimo.

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1: Fierro. De las cumbias originales con mis compas Grupo Frontera
2: y Fuerza Rígida, compadre.
1: Fierro, pues, márquele, compa Carlos.
3: Dice, ¡ale, vale!

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0: ¿Cuántas toneladas de CO2 pesa un gol? La pregunta suena rara, pero tiene respuesta. El Mundial 2026, el que acabamos de vivir en México, Estados Unidos y Canadá, fue el torneo más grande de la historia. 48 selecciones, 104 partidos, 16 ciudades sede. También fue el más contaminante. Se estima que generó 7.8 millones de toneladas de dióxido de carbono, más del doble que Qatar 2022. El dato más revelador, casi el 90% de esas emisiones vino del transporte de los aficionados.
1: No de los estadios.
0: No de la logística, de los vuelos. Millones de personas volando entre países para seguir a su selección. Y aquí aparece la paradoja. Por primera vez, no se construyeron estadios nuevos. Eso ahorró toneladas de cemento, acero y energía. Pero la ventaja se evaporó con los vuelos entre Toronto, Guadalajara, Atlanta
1: y las demás sedes.
0: Lo que se ganó en infraestructura se perdió en combustible de avión. Y luego está la basura. Un asistente a un evento deportivo genera entre medio kilo y 2 kilos de residuos por día. En México se esperaban 5.5 millones de visitantes. Multiplica. La cifra se mide en decenas de miles de toneladas. Eso sí, hubo avances. El estadio de Atlanta, por ejemplo, desvió más del 90% de sus desechos del relleno sanitario usando materiales compostables y programas de reciclaje. Ahora miremos hacia adelante. El Mundial 2030 se jugará en España, Portugal y Marruecos,
1: con 3 partidos inaugurales
0: en Uruguay, Argentina y Paraguay,
1: para celebrar los 100 años del primer Mundial.
0: 6 países, 3 continentes. La FIFA prometió reducir sus emisiones a la mitad para 2030 y llegar a cero para 2040. Pero si el mundial que acabamos de vivir enseñó algo, es que la cuenta no cuadra. No puedes expandir el torneo, sumar países sede y aumentar los vuelos mientras dices que vas a contaminar menos. La BBC reportó que las promesas de carbono neutro de la FIFA para Qatar fueron calificadas como engañosas por reguladores suizos. Suena bien en papel, pero la credibilidad se gana con hechos medibles, no con comunicados de prensa. Pero no todo son malas noticias. Cada mundial también deja lecciones. Brasil 2014 incorporó a 800 pepenadores en la separación de residuos. Qatar recuperó más del 77% de los desechos en estadios. Y en 2026, varios recintos ofrecieron comida con opciones de menor impacto ambiental y estaciones para rellenar botellas. La UNESCO dice que las experiencias vividas pueden cambiar hábitos. Una niña que llega al Estadio Azteca, toma transporte público, ve cómo se separa la basura y rellena su botella de agua en vez de comprar otra de plástico, aprende más ese día que en muchas clases. El marcador ambiental de los mundiales aún va perdiendo, pero el partido no ha terminado. Y lo que hagamos de aquí a 2030 define el ¿y si sí? Un guión de Leonardo Santiago con información del portal Ciencia UNAM. Les saluda Mónica Genis.
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1: Y arriba Hermosillo, Sonora, plebe.
2: Seguro que sí.
1: Vámonos.

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2: Se fue la Pantera, Grupo Recluta,
3: con los Firmes Campa. ¡Jálese, viejones!
2: ¡Jálese, compa!

0: se me fui sin avisar. Se fue la pantera.
1: Acá venimos con más. Se fue la pantera con los firmes del grupo Recluta.

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3: Ya. Parece que me están esperando. Es cierto. ¿Ya estamos listos? ¿Eh? ¿Qué cosa? Ya, está corriendo. Súbele, súbele, dame más volumen. Que se sienta el ritmo.
4: Desde Monterrey, para el mundo.

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0: compa Edwin.
1: Échese esta rolona conmigo.
2: Jálese, mi compañero.
0: Haz el camarón.
2: Pégale, pégale. Con un dragón, viejo, páseselo.
0: ¿Qué es eso?

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Esto ustedes lo van a terminar. Este verso ustedes lo terminan, porque yo nomás lo empiezo y ustedes lo van a terminar. Y no me hagan que lo repita, porque todo el mundo se la sabe. Ahí voy, ahí voy. Un chivo pegó un reparo, en el viento se detuvo. Hay chivos que tienen mamá, pero así debían de ser de buenos para trabajar.

0: Gracias. Gracias, gracias, gracias, mi gente. Thank you, thank you. 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
1: 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Todo listo, todo preparado. Aquí está un corrido. Lo piden, se llaman Los 500 Novillos.

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3: Si te cuento que una mujer murió hace más de 70 años, pero sus células siguen vivas, no en sentido poético, literalmente vivas, multiplicándose en laboratorios de todo el mundo, ayudando a crear vacunas, combatir el cáncer y salvar millones de vidas. Se llamaba Henrietta Lacks, era una mujer afroamericana, madre de 5 hijos, y nunca supo que su cuerpo cambiaría la historia de la medicina para siempre. En 1951, Henrietta llegó al hospital Johns Hopkins, en Baltimore, Estados Unidos. El único de la zona que atendía a personas afroamericanas, con un dolor terrible. Le diagnosticaron cáncer de cuello uterino. Antes de iniciar el tratamiento, un médico le extrajo células de su tumor sin que ella lo supiera y sin pedirle permiso. Esas células llegaron al laboratorio del doctor George Gay y ahí ocurrió algo que nadie había visto antes. En lugar de morir a los pocos días, como todas las células humanas cultivadas hasta entonces, las de Henrietta seguían vivas y se multiplicaban sin parar. Las células ELA son inmortales porque provienen de un tumor de cáncer de cuello uterino muy agresivo que sufrió una combinación de mutaciones genéticas. Estas células superan el límite de envejecimiento biológico y se multiplican infinitamente en condiciones de laboratorio. Las llamaron células ELA por las dos primeras letras de su nombre y su apellido. Son las primeras células humanas consideradas inmortales. Se calcula que se han producido más de 50 toneladas de células ELA y han sido utilizadas en más de 100.000 estudios científicos en todo el planeta. Gracias a esas células, se desarrolló la vacuna contra la poliomielitis, se investigó el VIH, se avanzó en tratamientos contra el cáncer de mama y se probaron terapias durante la pandemia de COVID-19. También fueron clave para la vacuna contra el virus del papiloma humano. Pero esta historia tiene una sombra. Henrietta murió en octubre de 1951. A los 31 años. Nunca supo que le habían extraído células. Su familia vivió décadas en la pobreza, sin seguro médico, sin enterarse de que el legado biológico de su madre circulaba por laboratorios de todo el mundo, generando descubrimientos, premios y ganancias millonarias de las que ellos nunca vieron un centavo. Su caso, atravesado por el racismo y la desigualdad de la época, abrió uno de los debates éticos más importantes de la medicina moderna. ¿A quién pertenecen las células de tu cuerpo una vez que salen de ti? ¿Puede la ciencia avanzar a costa de la dignidad de una persona? En 2021, la Organización Mundial de la Salud le otorgó a Henrietta un reconocimiento póstumo. Su hijo Lawrence, de 87 años, lo recibió rodeado de nietos y bisnietos. Henrietta no eligió ser inmortal, pero sus células, sin pedirle permiso, decidieron no morir. Y al hacerlo, le regalaron al mundo una herramienta que ha salvado millones de vidas. Su historia nos recuerda que detrás de cada gran avance científico siempre hay una persona y que la ciencia sin ética es una ciencia incompleta. Un guión de Leonardo Santiago con información del portal Ciencia UNAM. Les saluda Mónica Genis.
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uno. 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
16: De febrero de 2010. Comunidades entre Hidalgo y Puebla. La gente escucha una explosión. Algunos ven una bola de luz cayendo del cielo. Llega Protección Civil. Llegan investigadores. Buscan durante días. No encuentran nada. Nadie pudo explicar qué había pasado, porque México no tenía forma de rastrear lo que cae del espacio. Eso cambió. Cada año entran a nuestro planeta más de 40.000 toneladas de material que lleva miles de millones de años viajando por el espacio. Son pedazos de asteroides y de núcleos de cometas. Entran a la atmósfera a velocidades de entre 11 y 70 kilómetros por segundo. A esa velocidad, el aire los calienta hasta que se funden y emiten luz. Esa luz es lo que llamamos estrella fugaz. Su nombre científico, meteoro. Aquel evento sin explicación en Hidalgo motivó a científicos a crear la Red Mexicana de Meteoros. Su nombre en náhuatl es Citlalín Tlamina. Citlalín Tlamina, estrella que hace saeta. La idea nació en 2012. La construcción empezó con un modelo de madera, hasta llegar a la estación actual. hecha en acero con 4 cámaras sensibles al infrarrojo que filman la bóveda celeste las 24 horas del día. Ese detalle importa. La mayoría de las redes de meteoros en el mundo observan solo de noche. La de México también vigila de día, gracias a un dispositivo que llaman coronógrafo, aunque el nombre no es del todo exacto. Lo que hace es taparle el sol a las cámaras. Un motor mueve una varilla que sigue la trayectoria solar y va generando un eclipse artificial en cada lente, protegiéndola sin bloquear el resto del cielo. El equipo también desarrolló una red neuronal con inteligencia artificial que distingue automáticamente si lo que grabó la cámara es un meteoro o un avión. Si un objeto no se deshace por completo al cruzar la atmósfera y un trozo llega al suelo, eso ya es un meteorito. La red también busca localizarlos y recuperarlos. Los meteoritos son cápsulas de tiempo del sistema solar. Nos dicen de qué materiales se formaron los planetas. Incluso traen materia orgánica que pudo haber contribuido a la aparición de la vida en la Tierra. La primera estación se encuentra en el techo del Instituto de Geofísica de la UNAM. La segunda, en la cima del volcán Sierra Negra en Puebla. Para que funcionen como red, deben estar separadas entre 70 y 150 kilómetros. Así pueden cruzar datos y calcular con precisión la trayectoria real del objeto. Redes parecidas operan en España, Brasil, Chile y Estados Unidos. La mexicana tiene algo que las otras no. Estudiantes de la UNAM y del Politécnico construyeron buena parte del hardware y escribieron todo el software que es de código abierto. Ahora, la próxima vez que veas una estrella fugaz sobre México, puede que Citlali Tlamina la esté grabando y sepa exactamente de dónde vino. Información de la doctora Guadalupe Cordero III del Instituto de Geofísica de la UNAM. Un guión de Leonardo Santiago con información del portal Ciencia UNAM. Les saluda Mónica Genis.
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16: ¿Alguna vez has visto un pulpo bebé? Mide menos que tu uña del meñique.
19: 5 milímetros.
16: Transparente, con bracitos que apenas tienen 4 ventosas. Se les llama paralarvas. Y aquí viene el problema. Hay decenas de especies del pulpo en los mares de México y cuando nacen, casi todas se ven igual. Salen del huevo tan parecidas entre sí que incluso los especialistas se confunden. Dos especies del Pacífico mexicano, el Octopus hupsorum y el Octopus mimus, producen crías con el mismo patrón de manchitas de color,
19: el mismo número de ventosas,
16: los mismos órganos diminutos en la piel. A ojo desnudo, podrías jurar que son la misma especie,
19: pero no lo son.
16: ¿Y por qué importa saber quién es quién entre los pulpos bebé? Porque las consecuencias de confundirlos van lejos. Una mala identificación puede llevar a sobreexplotar una pesquería. Crees que estás pescando una especie abundante, pero en realidad son dos diferentes y una ya está en riesgo. También puede sesgar los estudios de distribución. Piensas que una especie se extiende por todo el Pacífico mexicano cuando en realidad son dos que se reparten el territorio. Los investigadores del Proyecto Pulpo en el Sisimar del Instituto Politécnico Nacional en La Paz, Baja California Sur, encontraron la salida: mirarle la forma al animal y leerle el ADN. La parte de la forma se concentra en estructuras que resisten bien la conservación en alcohol
19: y no se deforman como el cuerpo blando del pulpo.
16: El pico, por ejemplo, esa boquita dura de quitina que el pulpo usa para romper conchas y comer. La mandíbula superior y la inferior tienen formas distintas
19: según la especie.
16: Y luego está la rádula, una lengua rasposa con dientecitos microscópicos cuyo tamaño y forma varían de especie en especie. Cada una tiene su propio diseño, como una firma. Pero cuando la firma no alcanza, entra la genética. Existe algo llamado código de barras genético. Los científicos extraen un fragmento de ADN mitocondrial del pulpo bebé, un gen específico que se conoce como COI, de apenas 650 pares de bases. Lo secuencian y lo comparan con bases de datos internacionales
19: donde están registradas miles de especies.
16: Si la secuencia coincide, ya saben quién es. Así, dos paralarvas que se ven idénticas bajo la lupa pueden revelar que pertenecen a linajes distintos, emparentados sí, pero especies diferentes.
19: La genética lee lo que el ojo no alcanza.
16: Ahora, científicos trabajan con otra especie, el Paroctopus digeti, aplicando la misma combinación de lupa y ADN, para entender qué pasa con los pulpos del Golfo de California en sus primeros días de vida. Porque en el mundo de las paralarvas, lo que ves no siempre es lo que hay. Y a veces, para conocer la identidad de algo tan pequeño como una uña, hace falta leer las instrucciones que lleva escritas por dentro. Esta cápsula fue elaborada con información de Ciencia UNAM y del proyecto Pulpo del Sisimar IPN a cargo del doctor Arellano Martínez. Un guión de Leonardo Santiago con información del portal Ciencia UNAM. Les saluda Mónica Genis.

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1: ¿Qué tal? Muy buenos días. Es la mañana del viernes 9 de octubre de 2026. Los saludamos con mucho gusto. Iniciamos la emisión matutina de hoy de Expreso 24/7. Permítanos hacerle compañía, además ponerle al tanto de lo más sobresaliente, lo más importante de las últimas horas, llevarle el seguimiento a la información, a las noticias, a los temas que más nos interesan. A nombre de todo el equipo editorial y de producción, con Daniel Ríos y Carlos Pacheco al frente de este equipo de producción, los saluda con mucho gusto su servidor Marcelo Bailis. Aquí estaré con usted, insisto, si usted me lo permite, en estas próximas dos horas, además de hacerle compañía, repetimos, la agenda, ¿verdad?, de lo más importante, lo que ha trascendido en estas últimas horas, principalmente en nuestra entidad, principalmente en Sonora, por supuesto, lo que ocurre en México y en el mundo. Le doy un avance de la información, si me permite, un adelanto de lo que estaremos hablando, de los temas que estaremos abordando, las conversaciones que tendremos aquí al aire ante estos micrófonos con los personajes que siempre tienen algo que informarnos. O recurrimos a ellos, ¿verdad?, en ese preciso momento, porque algo tienen que decirnos, algo tienen que informarnos. Vamos a hablarles esta mañana, le vamos a informar sobre el avance que ha tenido. Bueno, ya está en la Constitución una nueva figura en el marco de la gestión de riesgos y protección civil. Es ya en la Constitución, está en la Constitución, fue aprobada una reforma constitucional en el Congreso del Estado. Esta reforma o esta iniciativa surgió a raíz de la tragedia, de esa enorme tragedia que dejó 24 personas muertas en una tienda Waldo's en el centro de Hermosillo. Se va a cumplir ya un año, el próximo 1 de noviembre. Estamos a escasos 22 días de que se cumpla un año de esa tragedia. Ayer se dio este paso. ¿Qué sigue ahora y qué cambios podremos ver en materia de protección civil a raíz de esta modificación que se hace a la ley, que se hace a la Constitución de Sonora? Hablaremos de ello. Estará con nosotros el diputado David Figueroa Ortega, es el integrante del Congreso del Estado y quien nos va a poner al tanto de lo que se aprobó ayer en el Congreso. También hablaremos del posicionamiento de la Barra Sonorense de Abogados por el procedimiento de responsabilidad administrativa contra una jueza federal en retiro relacionada con la suspensión que concedió en 2024 contra el proceso legislativo de la reforma judicial. La maestra Erika Tamaure estará con nosotros para hablarnos, invitarnos a un curso de periodismo cultural. Ella es periodista y promotora cultural. También hablaremos sobre el paquete fiscal 2027, un análisis, qué beneficios, qué perjuicios están viendo desde este momento, el impacto. Estará con nosotros Pedro Tapia Maldonado, presidente del Colegio de Contadores Públicos de Sonora. La actualización sobre el estado del tiempo, la información del estado del tiempo, lo más actualizado, los diferentes fenómenos meteorológicos, Simón, dónde se encuentra, hacia dónde se dirige este huracán que va a tomar intensidad. Está pronosticado que se intensifique en las próximas horas, llegue a ser categoría 3 o 4, golpee las costas de Jalisco, Colima, Jalisco, y bueno, y después qué va a seguir, ¿verdad?, con este fenómeno tropical. También Rachel que empieza su giro y se va a dirigir a la península de Baja California. Le adelanto, pero más adelante la actualización del estado del tiempo con el ingeniero, el meteorólogo Carlos Arias, y mucho más esta mañana. Así comenzamos la emisión matutina de hoy de Expreso 24/7. Que transmitimos a través de las plataformas digitales de Media en YouTube. Estamos transmitiendo por YouTube, nos encuentra como Expreso Web. Estamos transmitiendo por Facebook y X, las redes sociales Facebook y X, también Expreso Web. y en nuestro sitio en internet www.expreso.com.mx. Y 5 emisoras de radio, por supuesto, 5 emisoras de radio que nos permiten cubrir todo el sur de Sonora. Estamos por Pop Extremo Guaymas 90.9. Transmitimos por Sonora Grupera Guaymas 100.5, Sonora Grupera Ciudad Obregón 91.7, Sonora Grupera Navojoa 89.7 y Pop Extremo Navojoa 98.1. Gracias, gracias por su preferencia, por su confianza. Le reiteramos la invitación a que nos deje estar con usted en estas siguientes 2 horas, de aquí a las 9 de la mañana, que es el horario de este programa Expreso 24/7. Vamos con la información, vamos de lleno con la información. Y para comenzar, le compartimos parte de lo que publica esta mañana, de lo que tiene en su sitio web Expreso, expreso.com.mx, y por supuesto, el pilar de todo este medio, de toda esta empresa de media, el periódico Expreso. En nuestro sitio web expreso.com.mx en este momento liberan a Iván Alejandro y a Diana Mariel. Ellos desaparecieron en Puerto Peñasco. Bueno, los privaron ilegalmente de la libertad. Personas armadas, sujetos armados, de acuerdo al reporte de la Fiscalía General de Justicia del Estado. Ayer aparecieron sanos y a salvo estas dos personas, esta pareja. Luego de que ayer jueves, el miércoles, familiares de ellos, de los desaparecidos y familiares y amigos, un grupo de residentes de Puerto Peñasco salió a las calles a manifestarse exigiendo que aparecieran, exigiendo que regresaran, que los localizaran, y el jueves aparecieron con vida. Las dos personas que habían sido reportadas como desaparecidas en Puerto Peñasco fueron liberadas y se encuentran a salvo, informó la Fiscalía de Justicia del Estado. De acuerdo con la institución, la localización fue resultado de un despliegue táctico coordinado de autoridades de los 3 niveles de gobierno, derivado de las investigaciones y labores de búsqueda realizadas para establecer el paradero de ambas personas. Uno de los casos correspondía a Iván Alejandro, de 45 años, quien había sido reportado como desaparecido el 1 de octubre. Como parte de las diligencias, la Fiscalía había localizado y asegurado un vehículo, el cual fue procesado por personal de servicios periciales. Además, las autoridades recababan información sobre su antecedente como exelemento de seguridad pública municipal. En su compañía, el segundo caso correspondía a una mujer cuya desaparición fue reportada por una amiga identificada en redes sociales como Diana Mariel N., originaria de Chihuahua. La fiscalía realizaba entrevistas y diversas acciones de búsqueda para establecer sus últimos movimientos y localizarlas. Localizarla. Entre las diligencias se encontraba el análisis de videograbaciones de cámaras de videovigilancia con el objetivo de obtener información sobre los últimos movimientos de las personas. Aparecieron sanos y a salvo estas dos personas que, repetimos, habían desaparecido desde el 1 de octubre en Puerto Peñasco. También en nuestro sitio web esta mañana detalles de pues un hecho que se registró ayer en Ciudad Obregón, la rapiña, ¿verdad? La rapiña, se volteó un tráiler que transportaba productos Lala, pues no se hizo esperar esta costumbre, ¿verdad? Esta costumbre de, pues los ciudadanos en general, ¿no? Actos de rapiña se registraron la mañana del jueves, luego de que un tráiler que transportaba productos lácteos se volcara sobre la calzada Francisco Villanueva a la altura del fraccionamiento Real de Sevilla. Tras el accidente, el vehículo Freightliner, con número económico 65, el tráiler, pues, parte de la mercancía quedó dispersa en el acceso a la planta de productos lácteos ubicada en el Parque Industrial de Ciudad Obregón. De acuerdo con las imágenes del lugar, personas de la colonia de colonias cercanas acudieron al sitio y comenzaron a retirar mercancía con cajas de leche, yogur, queso y otros alimentos de las tarimas y de la caja del tráiler. En los primeros reportes se estimó que entre 30 y 50% de la mercancía habría sido retirada. Sin embargo, hasta este momento, bueno, hasta ayer no se contaba con un recuento oficial de los productos sustraídos. Y ahí están las imágenes de, pues, personas en triciclo, ¿no? Personas en triciclo. No, voy a juzgar. Cada quien, ¿verdad? Luego vienen los comentarios, que si por qué, que si qué, y luego hay gente que dice, oye, pues está bien, ya se perdió la mercancía, ¿verdad? Está asegurada que la gente la aproveche, es mercancía que la misma empresa va a considerar merma, en fin, y pues la gente aprovecha, ¿verdad? En esto de las rapiñas ha habido de todo, ¿verdad? Podemos escribir un compendio, hacer un compendio en la historia de los volcamientos de trailers o tráileres cargados con mercancía, desde los marranitos, ¿verdad? Aquellos cerditos que se volcaron, ¿no? Aquel tráiler que transportaba marranitos y bueno, o la carne de puerco, ¿no? La carne de puerco que se atoró. Ese tráiler no volcó, se incendió al quedarse atorado en el paso a desnivel de la calle Veracruz y Luis Encinas en Hermosillo, una zona céntrica en Hermosillo. No cupo el tráiler, se atoró, se incendió, iba cargado con carne de puerco, pues se incendió. Y pues, así, ¿verdad? A llevarse la carne de puerco, unos ya medio rostizada, otros pues así cruda, ¿no? Como venía, ¿no? Empaquetada, ya procesada la carne en cortes. Bueno, y pasando por los trailers de cerveza que se han volcado, en esta ocasión fue de productos de esta marca de lácteos, La Lala, ahí en Ciudad Obregón. En el periódico Expreso esta mañana, nombra Morena a Célida, coordinadora en Hermosillo, la pone en la antesala para ser la candidata a la presidencia municipal de Hermosillo. Por tercera vez será Célida López Cárdenas, por tercera vez, candidata a la presidencia municipal de Hermosillo. Ella aspiró a ser la coordinadora estatal, es decir, candidata a la gubernatura. Ganó Lorena Valles, ya sabemos. Y pues ayer sorprendió porque pues, la convocatoria se emitió en la tarde y ya más tardecita nombraron a Célida López Cárdenas. Bueno, se esperaba la encuesta y todo eso, ¿no? Pero no, ya le dieron la constancia de reconocimiento como coordinadora municipal de la transformación a Célida López, repetimos, eventual y la segura candidata a la alcaldía de Hermosillo. El Comité Ejecutivo Nacional de Morena, presidido por Ariadna Montiel, y la Comisión Nacional de Elecciones de Citlali Hernández informaron que Célida López ha sido designada coordinadora municipal de defensa de la transformación y soberanía nacional en Hermosillo, Sonora. Fue candidata a la presidencia municipal en el año 2018, cuando pues Morena arrasó, ¿se acuerda? Bueno, todas las elecciones, a partir de ese año Morena ha arrasado, ¿no? Bueno, con algunas excepciones, algunos municipios, Hermosillo, por ejemplo, pero los distritos y los principales municipios ha arrasado, y la gubernatura ni se diga, en 2021 ganó de calle Alfonso Durazo, ¿no? Y en 2018, le decía, fue candidata a la alcaldía, le ganó en aquel tiempo a Ernesto de Lucas, que iba por el PRI, Mirna Rea, que iba por el PAN. Luego en 2021 quiso reelegirse, ahí ya no pudo, con Antonio Cesarán Gutiérrez, el actual alcalde. Esa fue la segunda vez y esta va a ser la tercera vez, en 2027, que Célida López Cárdenas vaya a las boletas por la alcaldía de Hermosillo. También en la portada de Expreso, registra Sonora alza en empleo formal. Baja delito 13% en la zona del Cárcamo H, en las del cierre, las de último momento. Aluvión sorpresa en las Condes deja 6 heridos y daños. Un inusual aluvión, esto en Chile, provocada por intensas lluvias, azotó este jueves el exclusivo municipio de Las Condes en Santiago de Chile, dejando al menos 6 heridos, entre ellos un bebé con fractura y decenas de vehículos atrapados. El gobierno decretó zona de catástrofe ante este fenómeno calificado por las autoridades como absolutamente inesperado. Exigen anular inhabilitación de María Corina Machado. El partido 20 Venezuela exigió levantar de inmediato la inhabilitación política a María Corina Machado. Esto ocurre luego de que Bárbara César Ciero, ex magistrada del Tribunal Supremo, confesara que fue forzada a firmar dicha medida bajo amenaza tras el arresto de sus familiares. Unión Europea exige a China resultados comerciales para evitar aranceles. También en la portada de Expreso, en las de al cierre, las de último momento, universitarios increpan al gobernador Pablo Lemus. Esto en Jalisco, tienen una crisis de agua tremenda, ¿eh? Tremenda. Ahí les está llegando el agua negra, empuercada. Abren la llave y les sale agua negra. Estudiantes del ITESO encararon el jueves al gobernador de Jalisco, Pablo Lemus, durante su visita a esa universidad para reclamarle por la contaminación del agua, la inseguridad y las desapariciones forzadas en ese estado ante los reclamos y gritos de ¡fuera Lemus! El mandatario estatal propuso realizar un foro de diálogo la próxima semana. Rebasados completamente los gobiernos, ¿verdad? Miren, Jalisco, tampoco pueden resolver el problema del agua. Digo tampoco, porque pues, seamos sinceros, en Sonora tampoco, ¿no? Cualquier municipio que me ponga. En Cajeme, a lo mejor tienen agua porque pues hay agua disponible. Ahí está a un ladito, una presa, un sistema, el sistema de presas del río Yaqui, pues tiene mucha agua, ¿no? Me van a decir allá en la gente de Cajeme, agricultores, ey, tampoco mucha. Toda tiene dueño, ¿eh? No hay demasías, no sobra. Bueno, eso también lo tenemos claro, ¿no? Pero sistemas eficientes de distribución, de medición, de ahorro, de reciclaje, de reutilización. No, hombre, estamos en la calle. Vivimos un estado desértico. Bueno, ahora nos han beneficiado las lluvias, ¿no? Pero en general es cíclico esto. Luego vienen las sequías de 2-3 años, los años secos, ¿verdad? Y ahí andamos, ¿no? Ahora sí que rasgando el agua, buscándola hasta por debajo de las piedras. ¿Por qué no hacemos eso? Pues no la reutilizamos, no ahorramos, no la cuidamos, no la conducimos de manera eficiente, no la cobramos o no la facturamos como debe ser, ni más ni menos, es lo que estoy diciendo. Y no se ha podido resolver. Y miren Jalisco lo que está ocurriendo, y si usted se va a otras partes, igual andan arrastrando las cobijas con servicios de la cobija con servicios deficientes. Bueno, eso en Jalisco, ¿eh? Eso en Jalisco no es consuelo, no que no nos sirva de consuelo, pero no hacen malos que esos en eso de no poder resolver. Y han inaugurado obras, y que una presa, y que un acueducto, a medias, todo, y no pueden resolver el problema del agua. Y le repito, no es consuelo, que no es para que nos sirva de consuelo. Aún sin definir reparación a víctimas de los sueros vitaminados, la reparación del daño para las víctimas del caso relacionado con Jesús Maximiano N., médico acusado por la aplicación de los llamados sueros vitaminados, todavía no se encuentra en etapa procesal para ser determinada, informó la comisionada ejecutiva estatal de atención a víctimas, Lisette Salcedo. ¿Y qué más le presentamos? En el periódico Expreso esta mañana advierten baja supervivencia a cáncer. La supervivencia de niñas y niños con cáncer en México es de alrededor del 48% frente al 85% a nivel mundial. Una diferencia de 37 puntos porcentuales que la detección tardía contribuye a explicar, afirmó Patricia Clark, secretaria del Consejo de Salubridad General. A ver, estos son los temas, pues. Estos son los temas realmente. ¿Por qué a nivel mundial el 85% de los niños con cáncer sí sobrevive? ¿Y por qué en México el 48%? Una diferencia enorme. Esos son realmente los temas, los que deberíamos estar discutiendo. Son las 7:21. Mucho más en Expreso. 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Vamos a una pausa muy breve. Regresamos.
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14: Continuamos efectivamente en Expreso 24/7, nuestra emisión matutina de hoy viernes, repetimos, viernes 9 de octubre de 2026. Regresó la luz a San Carlos. No sabemos si se reanudó el servicio de energía eléctrica
15: en algunos sectores
14: en San Carlos, porque el municipio de Guaymas, desde las 4, pasadas las 4 de la tarde, vino un apagón. 4:40 de la tarde de ayer se quedó sin luz el pueblo mágico, tanto los usuarios domésticos, los comerciales, industriales, zona hotelera, reportaron la línea 071 la falta de diversos sectores de esta comunidad de San Carlos, repetimos. Y bueno, hasta ayer por la noche seguían trabajando, ¿eh? No se restablecía al 100%, parece que ya, ¿verdad? Parece que ya quedó. ¿Qué pasó? A ver, y siempre se quedan ahí. Bueno, vienen las reparaciones y salen con que ya se reparó, pero ¿qué ocurrió? ¿A qué se debió? ¿Va a volver a pasar? ¿Qué es? No, es que se robaron, a ver, ¿qué van a hacer para evitar que se vuelvan a robar? Si es que, no, estoy suponiendo, no sé qué van a explicar, ¿verdad? No sé qué van a explicar sobre este apagón. ¿Qué fue lo que ocurrió y qué hacen para que no se repita? Para que no vuelva a suceder. Bueno, parece que ya se restableció, ¿verdad? Vamos con más información. Son las Express de Expreso. Las lluvias asociadas al ciclón Simón convirtieron varias avenidas de Acapulco en corrientes de agua, dejaron automóviles varados, interrumpieron el transporte público y provocaron cortes de electricidad. La emergencia se agravó durante la tarde del jueves, mientras las autoridades llamaban a la población a evitar traslados innecesarios. Repetimos, en Acapulco, la avenida costera Miguel Alemán, las avenidas Cuauhtémoc y Constituyentes, la colonia de Zona Diamante, registraron inundaciones. También se reportaron afectaciones en el mercado central y el barrio de la fábrica, donde varios vehículos quedaron atrapados por el agua. Una riña, un enfrentamiento en un penal, un penal de Mazatlán. Vea nomás, vea nada más qué tragedia, qué hecho tan lamentable. 10 personas muertas y 16 lesionadas entre las víctimas. Fueron reportadas 9 personas privadas de la libertad, 9 reos y un menor de 2 años que se encontraba en una visita familiar. 10 personas muertas en una riña armada registrada ayer en un penal de Mazatlán. Este centro penitenciario El Castillo, ubicado en Mazatlán, Sinaloa, obtuvo una calificación de 5.25 sobre 10 en el Diagnóstico Nacional de Supervisión Penitenciaria 2025 de la Comisión Nacional de Derechos Humanos, una puntuación ubicada en el rango rojo bajo la escala utilizada por el organismo. El Comité Noruego del Nobel otorgó el Premio Nobel de la Paz 2026 a Navetem Navi Pillay. Este se entregó, esta madrugada, tiempo de nosotros, ¿verdad? Ya era de mañana allá en Noruega, por sus esfuerzos para promover la paz y el derecho internacional, así como por su contribución a la construcción de un orden jurídico global y a la persecución de crímenes de guerra, crímenes de lesa humanidad y genocidio. El organismo destacó la trayectoria profesional de la jurista sudafricana desde la defensa de Nelson Mandela y de otras personas que se opusieron a la apartheid hasta su labor como juez en algunos de los casos más importantes de la historia reciente de la Corte Internacional de Justicia. El presidente de Estados Unidos, Donald Trump, afirmó el jueves que no ordenará ataques contra Irán antes de las elecciones legislativas del 3 de noviembre, aunque sostuvo que continuará el bloqueo contra la República Islámica y volvió a descartar que Teherán pueda obtener un arma nuclear. En una publicación en Truth Social, la red social de Trump, el presidente estadounidense aseguró que Washington mantiene conversaciones productivas con Irán, al que describió en una situación económica y militar adversa. Al mismo tiempo, remarcó que la presión estadounidense seguirá vigente. Son las 7 de la mañana con 30 minutos, 7:30. Vamos a un breve corte, permítanos un momento, regresamos con mucho más a Expreso 24/7.
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14: Efectivamente continuamos en Expreso 24/7. Ya son las 7 de la mañana con 34 minutos, 7:34. Tenemos más información, hacemos enlace con nuestro compañero Carlos Romero. Adelante, Carlos, muy buenos días.
27: Hola, ¿qué tal, Marcelo? Muy buenos días. Excelente mañana de viernes para todos ustedes.
14: Igualmente, Carlos.
27: Y que sea un fin de semana muy bueno para ustedes.
14: Igualmente.
27: Fíjate, Marcelo, les platico que ya están todas listas las actividades para la conmemoración del 84, creo no estarme equivocando, que así se diga, aniversario de nuestra alma mater de la Universidad de Sonora. Pues lo primero pues es que hoy se va a realizar el tradicional la tradicional serenata, ¿verdad? A nuestra universidad. Todo listo para estos emblemáticos eventos por el 84 aniversario de la Unison. La Universidad de Sonora, la gran cumpleañera de octubre, invita a la comunidad universitaria, a toda la sociedad sonorense, a participar en todas las actividades conmemorativas que se vienen realizando desde hace muchos años, no desde hace 84, pero sí desde hace muchos años. Yo creo que más de 60 años vienen haciéndose estos eventos para conmemorar el aniversario de la universidad. La celebración comenzará hoy viernes 9 de octubre con la tradicional noche de serenata que tendrá lugar en las escalinatas del edificio de rectoría desde las 6:30 de la tarde hasta las 10:30 de la noche. El programa artístico abrirá con la banda de música de la Universidad de Sonora, seguida de Postales del Desierto, fragmento de comparsa sonora y la tradicional estudiantina del 68. También participará con su talento la rondalla femenil de la Universidad de Sonora, Herencia Campirana, así como el grupo Encantos de mi Tierra. Ya avanzada la noche, el mariachi Unison ofrecerá un repertorio de melodías mexicanas y junto con los asistentes a las 10:35 de la noche se entonará la serenata universitaria a la cumpleañera, pues, como te decía, de este mes de octubre, con un espectáculo de luces. Además, Las actividades continuarán el domingo pasado mañana, 11 de octubre. Cabe recordar pues que el aniversario de la universidad es el 12 de octubre, pero como pues se aprovechó el fin de semana para hacer muchos eventos, ¿no?
14: Sí.
27: El 11 de octubre, el domingo, se continuará con la carrera de aniversario que convoca a integrantes de la comunidad universitaria y a la sociedad en general en punto de las 7 de la mañana en el Estadio Miguel Castro Servín, que es el estadio que está dentro de la universidad. No sé si nuestros amigos conozcan dentro del campus de la universidad aquí en Hermosillo, el campus centro, pero ese estadio está dentro de la universidad, donde será la salida y la meta. Son dos opciones de participación: la caminata recreativa de 3.5 kilómetros y una carrera competitiva de 5 kilómetros. Esta última contará con premiaciones para universitarios y extrauniversitarios en ambas ramas y en categorías que abarcan desde los 15 hasta los 70 años y más. En la clasificación absoluta, los primeros lugares recibirán premios de 3.000 pesos para el primer lugar, 2.000 para el segundo y 1.500 para el tercero. Además, se entregarán medallas a los primeros lugares de cada categoría. Como parte de las actividades conmemorativas, el lunes 12 de octubre se realizará la ceremonia de reconocimiento para trayectoria estudiantil de las 12 de mediodía a las 2 de la tarde en el Teatro Emiliano de Subeldía, donde se distinguirá a 83 estudiantes de licenciatura por su desempeño y trayectoria académica. El grupo galardonado está integrado por 56 mujeres y 27 hombres, de los cuales 53 pertenecen al campus Hermosillo, 10 a Caborca, 9 a Navojoa, 4 a Cajeme y 4 a Nogales, y 3 más a Santana. Todas las actividades son, por supuesto, gratuitas y son abiertas para el público en general, ¿verdad? Esa es la información de hoy. Y ayer, pues la universidad publicó en sus redes sociales, Marcelo,
14: sí,
27: que respecto a las actividades del lunes, pues sí habrá clases, el lunes, ¿no? Así que por muy

0: los carros, ¿no? Se informa, dice la universidad, se informa a la comunidad universitaria que las actividades académicas, administrativas y laborales se llevarán a cabo con normalidad en el campus
1: Sí.
0: Hermosillo el próximo
1: Ah, bueno,
0: octubre.
1: Ya ahí cambian las cosas, ¿verdad? Con esta manifestación.
0: Sí, exactamente, así es.
1: Sí.
0: En atención al aviso difundido por el Sindicato Independiente de la Universidad de Sonora sobre probables afectaciones a los accesos vehiculares, le sugerimos tomar previsiones, anticipar sus tiempos de traslado y considerar opciones de acceso peatonal para evitar contratiempos, ¿no? Esa es la, sí, o sea, sí va a haber clases, sí se van a estar desarrollando las actividades administrativas y todo, pero probablemente no vaya entrada a carros a la universidad, ¿no? El lunes
1: Sí.
0: 12.
1: Bueno, la advertencia o la protesta ahí está, ¿verdad? Al menos hasta ayer estaba firme de este sindicato. Vamos a ver qué
0: Sí,
1: pasa en
0: así
1: las
0: es.
1: próximas horas, ¿no? Ojalá que desistan de esto porque pues va a ser un caos, ¿no? ¿Dónde vas a meter
0: Sí.
1: a tantos, a cientos de carros, ¿no? La gente, los
0: Sí.
1: alumnos llegan en, pues muchos de ellos, no todos llegan en carro, ¿no? Pero sí muchos de
0: Sí.
1: ellos.
0: Sí, así es. Esta situación de la universidad para el lunes, que está programado el cierre para los vehículos, pues esperamos que lleguen a un acuerdo y que haya todo con normalidad el lunes. Pero por lo pronto, sí hay clases y sí todas las actividades normales, nomás no vas a poder meter tu carro, así que pues váyanse en camión, váyanse en Uber si
1: Sí,
0: pueden,
1: pues de raite,
0: o
1: ¿no?
0: hagan, mande.
1: De raite, te digo.
0: Sí, de raite, exacto, de raite, como lo
1: Sí,
0: hacíamos nosotros, Marcelo, en algún
1: sí,
0: tiempo,
1: sí,
0: ¿no?
1: sí, sí, sí. No, pues en aquellos tiempos no había ese estacionamiento multinivel, ¿verdad? Y sobraban espacios,
0: Sí, exacto,
1: ¿verdad?
0: sobraban, había de sobra dónde estacionarse, ahora es muy, muy complicado, muy
1: No, hombre,
0: difícil encontrar un estacionamiento
1: es
0: adentro de
1: todo
0: la
1: un caos
0: universidad.
1: andar ahí al interior de la Unison.
0: Sí, así
1: Gracias,
0: es.
1: Carlos.
0: De nada, Marcelo, buen
1: Hasta
0: día.
1: luego, Carlos Romero. Con esta información ya son las 7:41 minutos. Lo que sí van a cerrar el 12 de octubre van a ser las agencias fiscales. El gobierno de Sonora, a través de la Dirección General de Recaudación de la Secretaría de Hacienda, informó a los contribuyentes que las 27 agencias y subagencias fiscales del Estado permanecerán cerradas el lunes 12 de octubre con motivo de la conmemoración del Día del Respeto a la Diversidad Cultural. Así se llama el día, ¿no? Ya no es el aniversario del descubrimiento de América. No, no, no, y eso pasó a mejor vida. Las actividades se reanudarán de forma habitual el día martes 13 de octubre. Pero se quedó, ¿no? Se quedó el asueto. Se heredó. Dije, no, pues como era asueto, pues ahora también Día del Respeto a la Diversidad Cultural. Mire, es tan importante, es muy importante el respeto a la diversidad cultural, que pues es asueto en las agencias fiscales. Se invita a los contribuyentes a realizar los trámites por medio del portal oficial hacienda.sonora.gob.mx. Asimismo, los pagos pueden realizarse con su número de placas por medio de tiendas de conveniencia, Oxxo, gasolineras Arco, 7-Eleven, Círculo K, Electra y Financiera del Bienestar. Me suena esto como los... con todo respeto, no es juicio ni nada, ¿no? No quiero herir susceptibilidades como los que no creen, pues, los que no tienen religión, ¿no? Los ateos o los que reniegan de la fe católica o del cristianismo, ¿no? Que cuando llega Semana Santa son los primeros en andar pidiendo vacaciones, ¿no? Pues Semana Santa, ¿cómo? Bueno, hasta memes hay, ¿no? No lo estoy inventando yo de que... Memes hay de eso, ¿no? Que son los primeros, o cuando llega Navidad, ¿no? No, sí, vacaciones, es Navidad, ¿no? Pues así están ellos, ¿no? De que, no, qué descubrimiento de América, ni qué nada, ¿no? Pero llega el 12 de octubre y son los primeritos en, acuérdense que es día festivo, ¿no? Algo por el estilo. Bueno, los pagos también pueden realizarse mediante pase a caja en bancos participantes como BBVA, Santander, HSBC, Citibanamex, Banorte o en comercios participantes como Walmart, Farmacias Benavides, Abarrey y Suburbia. Para aclarar cualquier duda o asistencia, puede comunicarse al 800-312-7011 o vía WhatsApp al 6623-169734, así como el correo electrónico infocontribuyente@haciendasonora.gob.mx y las redes sociales de la Secretaría de Hacienda y de la Subsecretaría de Ingresos. Agencias fiscales cerradas el próximo 12 de octubre. Son las 7:44 minutos. Y en otros temas, fue vinculado a proceso

0: El Capitán Sol. Dicen que estaba metido hasta el cuello, ¿no? Con el asunto del huachicol fiscal, del contrabando de combustible. Un juez federal vinculó a proceso al capitán de corbeta en retiro. Él era, en realidad, era capitán del ejército, ¿no? Miguel Ángel Solar, bueno, aunque cuando fue detenido ya no estaba en funciones, pero en su momento fue capitán del ejército, Capitán Sol, por presuntamente ser miembro de una supuesta red criminal que controlaba el huachicol fiscal en las aduanas marítimas. Mariana Vieira Valdés, juez de control del Centro de Justicia Penal Federal de Almoloya de Juárez, Estado de México, procesó al imputado por el delito de delincuencia organizada, con la finalidad de cometer delitos en materia de hidrocarburos. La juez de elección popular determinó que la Fiscalía General de la República ofreció los datos de prueba necesarios para presumir de manera indiciaria la existencia del delito y la posibilidad de que Solano está relacionado al mismo, informaron fuentes judiciales. Al mismo tiempo, la impartidora de justicia le fijó un plazo de 6 meses para la investigación complementaria, un término que está previsto para que tanto la FGR como la defensa reúnan los datos de prueba que pretendan llevar a juicio en caso de llevarse a cabo. Son las 7 de la mañana con 46 minutos. Permítanos, por favor, un momento. Vamos a un breve corte. Regresamos. Esto es Expreso 24/7.
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1: Estamos de regreso. Son las 7 de la mañana con 51 minutos. 7:51. Le comentaba al iniciar, en el arranque del programa, de este programa, de la emisión de hoy de Expreso 24/7, sobre la decisión del Pleno del Congreso del Estado ayer, la votación a favor de una reforma constitucional en Sonora para crear una nueva figura en materia de protección civil, la gestión de riesgos y protección civil del Estado. Ya está en la Constitución, en esta modificación que se hace. Y bueno, ¿qué conlleva, verdad? ¿Qué alcances tiene? ¿Qué quiere decir esto? ¿Y qué debe de hacerse, verdad, más adelante para que ya entre en funcionamiento, para que cambie todo lo que es el sistema en Sonora de en materia de protección civil ahora con esto de gestión de riesgos? Pero bueno, vamos por partes, vamos a hablar de esto con el diputado David Figueroa Ortega, integrante de la Comisión de Gobernación y Puntos Constitucionales. David, ¿cómo estás? Muy buenos días, diputado.
2: ¿Qué tal, mi estimado Marcelo? Muy buenos días. Gusto en saludarte a ti y, por supuesto, a tu auditorio.
1: Gracias. Bueno, se reformó la Constitución entonces. ¿Qué fue lo que se reformó o qué se añadió concretamente para darle forma a esto, David? Si nos explicas, por favor.
2: Es correcto, Marcelo. El día de ayer fue un paso muy significativo, más que significativo, muy relevante, porque Sonora camina o transita de una visión de reacción en protección civil a una visión de prevención, es decir, de cómo poder tener una visión más preventiva que reactiva. Ayer modificamos en el Congreso la Constitución del Estado de Sonora a iniciativa del gobernador Alfonso Durazo. Modificamos 8 artículos en particular para poder darle paso a la constitución de una nueva figura en materia de gestión integral de riesgo y protección civil. El primer artículo que se modificó, Marcelo, fue el tema, el artículo primero, donde ya se reconoce como un derecho el tema de la protección civil a vivir en un entorno seguro de los ciudadanos sonorenses, lo cual lo eleva a rango de derecho en Sonora. Sí. También se modificó el 64, que le otorga al Congreso la facultad para legislar sobre el nuevo sistema estatal y designar por mayoría calificada a la Comisión Estatal del Instituto. Va a haber un comisionado, Marcelo, que va a ser electo por el Congreso, que ya no será una decisión directamente del Ejecutivo en turno, sino van a llegar propuestas al Congreso y será el Congreso quien determine quién estará como comisionado al frente del Instituto Estatal de Gestión Integral de Riesgo y Protección Civil. También se modificó el artículo 67, donde se establece, y ahora sí que todo el sistema estatal de gestión integral de riesgo y protección civil. También se modificó el mismo 67 agregando agregando un párrafo que crea el Instituto de Protección Civil como un organismo público autónomo, Marcelo, con independencia técnica y presupuestal y también de gestión, lo cual es muy significativo, Marcelo, porque este instituto pues será un instituto autónomo con gestión y también con capacidad presupuestaria, con una independencia técnica. Esto ayuda muchísimo, pues, a que no tengas que estar dependiendo. No será, digamos, un instituto que dependa necesariamente de la burocracia estatal, sino será un instituto autónomo. También se modificó el artículo 79, que faculta al gobernador para presidir el sistema. Cuando sucede algún siniestro, el gobernador es quien estará presidiendo las acciones que se tienen que hacer pues para darle respuesta inmediata a las emergencias y a los desastres que pues se presentan, desastres naturales o algunos siniestros en el caso del estado de Sonora. Y el artículo 136 también, que establece pues las obligaciones de los municipios, sí, para ejecutar acciones y sobre todo articular las acciones para todos estar precisamente en la misma dirección, Marcelo. Así es que sí, esta iniciativa es una reforma constitucional. Después, Marcelo, vienen los 120 días, una vez publicada esta reforma, vienen 120 días para poder trabajar en las leyes secundarias. Sí. Ahí en las leyes secundarias es donde ya estaremos abordando
1: una nueva ley, ¿no?, de protección civil, o sea, una nueva ley para que rija a este organismo, ¿no?
2: Exactamente, se deroga la que se habrá de derogar, la que tenemos actualmente, la 5 de junio, y se da paso a un nuevo marco que habrá de regular todo lo que es el tema de la gestión de riesgo y todo, sobre todo el tema de protección civil. Esta sí, parte es central, Marcelo, porque como decíamos al principio, dejaríamos de tener un modelo reactivo que solamente actúa después de que pasa un siniestro, una sí, tragedia como lamentablemente las que hemos vivido en Sonora, a pasar a un sistema de prevención que prevenga y desde luego también el tema de sí, protección civil que reaccione, pero enfocado mucho más a que no sucedan las desgracias que lamentablemente sí, han tocado la puerta en Sonora.
1: Una perspectiva en muchos ámbitos del día a día con la prevención, pues sería absolutamente, absolutamente, lo fundamental aquí, la diferencia entre lo que hemos tenido y que tenemos actualmente a lo que se pretende, ¿no?
2: Sí, mira, Marcelo, por ejemplo, un dato, hoy actualmente sí, la capacidad técnica que tenemos en protección civil pues es limitada, Marcelo. Y si bajamos al tema de los municipios, pues vemos que hay incluso más deficiencias en muchos temas. Entonces, tenemos que tener capacidad técnica, gente concentrada, preparada, con elementos técnicos para empezar pues a revisar y sobre todo a sí, tener prevención, que no sucedan estos desastres que lamentablemente, o estas tragedias que lamentablemente pues han marcado a Sonora.
1: Sí. Hablar de un nuevo organismo, ¿no es hablar de más presupuesto también, diputado sí, Figueroa?
2: Sí, sin duda, se sí, requiere recursos.
1: ¿Y hay capacidad para ello?
2: Sí lo hay. Precisamente la misma reforma constitucional establece que en el primer año se debe de dotar de los recursos necesarios para que este nuevo esquema de manejo del tema de riesgos y protección civil, pues bueno, tenga capacidad económica pues para poder dar un buen resultado. Marcelo, tú bien sabes que estas iniciativas pues evidentemente van a necesitar sí, del acompañamiento del aspecto material y por supuesto también humano sí, y eso requiere recursos.
1: Más personal también se va a requerir.
2: Se va a requerir, por supuesto, y además habrá un consejo de ciudadanos técnicos especializados también, Marcelo, que ellos son los que estarán marcando ruta y estarán trazando los lineamientos y los procesos que se van a seguir en el estado de Sonora sí, en materia de gestión de riesgos y protección civil, lo cual me parece muy, muy saludable, Marcelo, porque debe haber un consejo de gente especialista, no un puesto político sí, que llegue a alguna posición, pues una designación política. No tengo nada en contra de las decisiones políticas, pero estas tienen que ser decisiones con gente preparada,
1: muy técnica,
2: capacitada,
1: ¿no?,
2: muy técnica, Marcelo. Y esa parte pues solamente se va a lograr si son los especialistas los que conducen y guían y trazan la ruta que debemos de sí, seguir para poder mitigar la gestión integral de riesgos y protección civil en Sonora.
1: Sí. Bueno, nada más, David Figueroa, por último, si nos puedes reiterar o repetir las fechas, los tiempos para que se tienen para aprobar todas las leyes secundarias y la designación de la persona que va a estar encargada de esto.
2: Sí, el día de ayer se aprobó la reforma esta constitucional. Sí. Quedará vigente a partir de que se publique en el diario oficial aquí del estado de Sonora, y a partir de la publicación tenemos 120 días, es decir, básicamente Cuatro meses para poder ya estructurar y sobre todo trabajar con las leyes secundarias que habrán de especificar con mucha claridad los cómos. Esto es el qué, ya vendrán los cómos y esa parte de las leyes secundarias que se empieza a trabajar a partir de la publicación del diario oficial.
1: Muy bien.
2: El boletín oficial.
1: Gracias, diputado David Figueroa. Muchas gracias por esos minutos.
2: Al contrario, a la orden, estimado Marcelo.
1: Hasta luego, gracias. 8:01 p.m. Vamos a un corte muy breve. Regresamos a Expreso 24/7.
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1: Gracias, estamos de regreso en Expreso 24/7, son las 8 de la mañana con 2 minutos, 8 con 2. Vamos a otros temas. Vamos a hablar del curso de periodismo cultural, un curso de periodismo cultural que a continuación, bueno, nos van a hacer la invitación ya formal al curso de periodismo cultural que se va a llevar a cabo en el Museo de Culturas Populares e Indígenas de Sonora, impartido por la maestra Erika Tamaura. Precisamente es gestora, es maestra, es gestora cultural, educadora, migrante, periodista cultural. Está con nosotros en la conexión vía Zoom para hacernos la invitación. Maestra, ¿cómo estás? Muy buenos días.
2: Hola, buenos días. Muchas gracias por recibirme y un saludo a toda la comunidad de Expreso Noticias. Pues yo estoy pues muy contenta porque ya voy a Hermosillo este fin de semana para dar el curso, Marcelo.
1: Muy
2: Y
1: bien.
2: De verdad que muchas gracias por hacer eco de esta invitación a la gente que tenga algún interés, alguna pasión por el periodismo cultural, que como tú bien sabes, pues este oficio es bien necesario, ¿no? En estos tiempos y más en el tema del desarrollo cultural. Entonces vamos a estar en el museo, como bien dices, Museo de Culturas Populares e Indígenas, del 12 al 15 de octubre en un taller presencial de 4 a 8 de la noche. Es una jornada intensa, pero ya me comentan del Instituto Sonorense de Cultura que tenemos un muy buen número de gente ya inscrita. Pero pues si alguien más desea sumarse, ahí nos acomodamos, nos hacemos bolita y nada me daría más gusto que verlos para platicar sobre las formas en cómo vemos el mundo, cómo las contamos, cómo las distribuimos y sobre todo, pues ya ves que en esta era de los blogs, del podcast, ¿no? De todas las herramientas digitales,
1: Sí.
2: Podemos tener un muy buen material y archivo para apoyar a la cadena de valor del desarrollo cultural local.
1: Claro, claro. Háblanos un poco del contenido de este curso. Adelántanos un poco, maestra Erika Tamaura, qué es lo que se busca especializar o crear ese interés por este tipo de difusión.
2: Una de las cosas que yo he estado comentando mucho que le puede parecer interesante a la comunidad que tiene interés por el periodismo cultural es que mi viaje y mi historia con el periodismo cultural no inició desde la academia, no inició desde que, o sea, yo no tengo una carrera en comunicación, yo soy gestora cultural. Entonces, en ese camino de el marketing cultural, la difusión cultural, cómo hacer que la gente se entere, cómo hacer que vaya a los eventos, me encontré con el periodismo cultural. Entonces, lo que vamos a ver en el curso va a ser esta forma desde el territorio, el campo de batalla de las personas que están produciendo la vida cultural. Vamos a ver ese lado de cómo contarla, de cómo ser testigos, cómo poder, como te decía ahorita, a lo mejor tener herramientas para poder decir, este es mi testimonio de lo que yo veo, de lo que yo veo. Hay un tinte del periodismo cultural que se enlaza con el periodismo narrativo, que tiene que ver con la escritura creativa, que tiene que ver con una parte estética, porque el periodismo cultural tiene que ver también con la información, cómo contamos de, hay este evento, sucedió este concierto, hubo esta exposición, pero también está la parte narrativa donde cómo viviste tú esa exposición, cómo viste ese concierto. Y entonces en la medida que uno tiene como herramientas y pues armas si bien decirlo, para contar esa historia personal, uno puede hacer que otras personas se acerquen a esta oferta cultural que se está haciendo por parte, yo creo, de un Estado muy potente
1: Sí.
2: en el desarrollo cultural. Yo
1: Oye,
2: trabajé.
1: maestra, ¿y qué es primero?
2: Sí.
1: Aquí como el huevo y la gallina, ¿no? ¿Qué es primero? ¿La difusión para que la gente se acerque o pues tener esos talentos, ¿verdad? Que expongan, que nos muestren sus expresiones artísticas. O igual, va junto con pegado.
2: Esa pregunta que tú me estás haciendo es la pregunta que
1: La
2: si
1: del
2: tuviéramos la
1: millón.
2: respuesta, sí, si tuviéramos la respuesta, ya no estaríamos debatiendo tanto en
1: Sí.
2: congresos y en seminarios y en simposios. Fíjate que durante muchos años, durante 20 años que yo trabajé en Itson, esa pregunta era bien importante. ¿Qué es primero? ¿Tener una oferta cultural y después hacer todo el mecanismo de difusión y de marketing? O sea, o primero lograr un buen,
1: Sí.
2: un, o sea, una buena estructura de desarrollo de públicos y después decir, ok, vamos a sensibilizar y vamos a empezar con el paso uno del arte y la cultura. Yo pienso que es un multiverso. Escribí una columna acerca de eso en El Sol de Hermosillo sobre el multiverso del periodismo cultural y narrativo y que ahorita es como todo con todos en todos lados, en el sentido que uno no puede de repente condicionar la forma como se produce los productos culturales o como los artistas están creando, porque aparte está cambiando muy rápido todo. Por ejemplo, Hermosillo ya no es el mismo Hermosillo cuando yo lo dejé en el 2019. Hermosillo y Sonora han evolucionado muchísimo. Entonces, las generaciones están poniendo las reglas del juego y yo considero que si nos paramos a reflexionar, si hacemos un alto para reflexionar sobre lo que el periodismo cultural nos quiere preguntar o nos quiere invitar, podemos empezar a delinear algunas propuestas de respuestas a esa
1: Sí.
2: pregunta que tú dices, ¿no? Entonces, está muy interesante.
1: Sí, porque sí hay oferta, ¿no? No, no, no creo que tú
2: Por
1: coincidas
2: supuesto, sí.
1: en aquella célebre de que Sonora es donde termina la cultura y empieza la carne asada, que no fue así tan como las platican, ¿verdad?
2: Pues es que fíjate que es muy diferente verlo desde atrás del escritorio de las personas que están procurando fondos, que están trabajando con públicos, de las personas que están en capacitación cultural. Es muy diferente verlo desde la gente que está todos los días, y siempre lo he dicho, Sonora cuenta con gestores culturales de muy alto calibre y los creadores que tenemos. O sea, son también de muy alto calibre. Entonces, a lo mejor lo que nos falta es, digo, no que nos falta, sino lo que pudiera aportar a fortalecer el desarrollo cultural es esta pieza donde la comunidad puede ser partícipe y puede decir, yo fui público de esta obra, uno de esta pieza, y aquí está lo que yo opino de esa obra, o aquí está lo que yo vi. Y entonces se va armando una memoria colectiva y se va armando, se van juntando las piezas, y entonces se vuelve una democratización cultural en el sentido de ya el arte y la cultura, pues no es solo para unos cuantos, sino es para todos. Y quiero como cerrar o
1: Sí.
2: ir iniciando a despedirme con esto, ¿no? Me encantaría que en el taller hubiera periodistas gastronómicos, periodistas que se enfocan en arquitectura, periodistas de todo tipo, porque la cultura no solamente son las artes y las letras, es la forma como vivimos nuestra rutina diaria, son las elecciones que hacemos, las decisiones que tomamos, esa película que fuiste a ver, ¿por qué elegiste esa y no fuiste a ver la otra? Entonces, lo que comemos, la dónde vamos, entonces va a ser muy interesante. Yo tengo, la verdad, mucho entusiasmo y me siento muy privilegiada que el Instituto Sonorense, a través del Fondo de Apoyo a las Instituciones Estatales de Cultura de la Secretaría de México, de Cultura de México, me haya invitado para estar con ustedes estos días. Entonces, pues ya le dije a mis amigas que vayan poniendo el burrito de machaca a calentar porque voy a llegar el
1: Sí,
2: domingo lista, lista
1: muy
2: para la
1: bien.
2: machaca.
1: Bueno, infórmanos sobre las fechas, el lugar, los requisitos para
2: Ok.
1: poder ingresar, para poder ser partícipe de este curso de periodismo cultural.
2: Es del 12 al 15 de octubre, de lunes a jueves, de 4 a 8 en el Museo de Culturas Populares de Indígenas de Sonora. Es para mayores de 18 años, con o sin experiencia en periodismo. Hay un correo del Instituto Sonorense de Cultura. Ellos están organizando toda la inscripción. Es gratuita. El correo es capacitacion@isc.gob.mx. Y pues nada, que se lleven su cafecito, que se lleven su computadora, si tienen
1: Sí.
2: o su tablet o su teléfono. Vamos a escribir,
1: ¿No tienen
2: vamos a
1: costo?
2: analizar. No tiene costo, es gratuito.
1: Es gratuito,
2: Y ya,
1: nos dices.
2: y nos comentaron que ya van como un poquito más de 20 personas registradas, entonces
1: Sí.
2: adelante, estamos esperando a todo mundo que se quiera unir.
1: Bien. El enfoque, a ver, en principal es ser difusores, ser divulgadores de la cultura o pues algo más, investigar sobre la promoción, las debilidades que pueda tener o las oportunidades que pueda tener esto en Sonora o en el o en general,
2: Sí.
1: maestra Tamaura.
2: Qué importante eso que comentas, porque si te acercas al periodismo, si vas a este curso, nos vamos a dar cuenta de las diversas formas que tenemos de distribuir lo que vemos, ¿no? Puede ser columnas, publicaciones, blogs, podcasts, pero vamos a ver en un pequeño momento la crítica cultural también. Vamos a ver un poquito de si tenemos o no tenemos el derecho o el poder de meternos en ese campo tan complejo, pero también vamos a ver formas de, bueno, la agenda de comunicación cultural, ¿no? Cómo, por ejemplo, manejarnos en una rueda de prensa. Yo me acuerdo de cuando fui al Festival Alfonso Ortiz Tirado, que me tocaba ir a cubrir junto con otros colegas. Entonces, toda esa dinámica que es recibe la información, procésala, pero vamos con un poco con el tinte narrativo también de cómo contar esa historia que estamos viendo, ¿no? Entonces, vamos a pasar por todos esas fases: la información cultural, la comunicación, la crítica, el periodismo, la narración, y sobre todo que voy a tratar, bueno, no voy a tratar, voy a grabar un podcast colectivo al final con las personas que vayan y ojalá muchas de ellas, de esas personas se vayan. Imagínate que 30 personas se vayan de mi taller con un blog o que se vayan con una
1: Sí.
2: idea de podcast. Son 30 nuevas formas de comunicación para la cultura. Entonces, pues ojalá todo el mundo se anime. Bueno, no todo el mundo, porque a veces pues yo sé que todo el mundo está ocupado, pero
1: Sí.
2: si me dan ese espacio de que nos veamos esos días, pues vamos a tratar de hacer algo muy interesante y muy inmersivo.
1: Muy bien. Pues mucho éxito, maestra. Que les vaya muy bien
2: Muchísimas
1: a
2: gracias.
1: tus alumnos, a quienes van a ser tus alumnos en este curso y por supuesto a ti, ¿verdad? Gracias.
2: Muchísimas gracias. Un abrazo.
1: Igualmente, hasta luego, maestra Erika Tamaura, con la invitación a este curso especializado en cultura. Vamos a un corte comercial, permítanos un momento, son las 8 con 14 minutos. Regresamos a Expreso 24/7.
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1: Efectivamente, estamos de regreso en Expreso 24/7. Ya son las 8 de la mañana con 19 minutos, 8 con 19. Hace unos minutos, 10 minutos, la Coordinación Estatal de Protección Civil, a propósito, ¿verdad? Así en el momento abordamos el tema de Protección Civil, de las modificaciones a la Constitución que se hicieron buscando una nueva perspectiva, una nueva gestión en materia de riesgos. Bueno, es otro punto, ¿no? Ahora se informa sobre el volcamiento de una pipa otra vez, y eso es lo que iba, ¿no? Muy seguidas son estos accidentes. Una pipa a la altura del kilómetro 48 del tramo carretero Hermosillo-Ures, en la zona de Los Cerros, conocida como Los Santitos. Se recomienda a los conductores que transitan por el sector mantener precaución, reducir la velocidad y atender las indicaciones de las autoridades. Otro volcamiento más de una pipa, ahora en el tramo carretero Hermosillo-Ures. Sí, son muy seguidos, muy, muy seguidos. Bueno, vamos a otros temas. Vamos a hablar, mire, de este caso. Es una información que se publica inclusive a nivel nacional sobre lo que vivió la ex jueza Marta Magaña. Ayer compareció en videollamada desde Madrid ante el Tribunal de Disciplina Judicial por el procedimiento en su contra por haber concedido la primera suspensión contra la reforma judicial. ¿Se acuerda de la reforma judicial? La que dio vida a unas votaciones de las del año pasado de los jueces, ¿no? De los acordeones y todo eso, ¿se acuerda? Bueno, ella emitió una resolución que iba en contra de esa reforma, ¿no? Calificó a este tribunal como la Inquisición y defendió sus resoluciones basadas en la Constitución y la división de poderes. Algunos juzgadores protestaron afuera del tribunal. La Comisión de Disciplina no emitió un fallo y estimó un plazo de 15 días para conocer la resolución final. Y ante esto hay un manifiesto, una postura de la Barra Sonorense de Abogados. Y vamos a hablar precisamente sobre esto con el presidente de esta agrupación, el maestro Antonio Romero Peñuñuri. Maestro, ¿cómo le va? Buenos días.
2: Buenos días, Marcelo. Buenos días al auditorio.
1: ¿Cómo la ve con esta videollamada, esta comparecencia de la maestra Marta Eugenia, quien dice que es la Inquisición, este tribunal?
2: Pues sí, digo, desde el punto de vista de que desde que se propuso esta reforma al Poder Judicial, nos pronunciamos en ese sentido, ¿no? De los riesgos que podría traer y lo que implicaba este cambio, ¿no? De subir a la palestra política por la selección de personas sudadoras mediante el voto popular. Y también se advirtió también que las consecuencias de reducir esos contrapesos y limitar la eficacia del juicio de amparo, que fue otra de las reformas que ocurrieron, pues tendría estos riesgos, ¿no? De que ahora estamos viendo ya las consecuencias, ¿no? En el caso de la jueza, efectivamente, como dices, pues concedió la suspensión.
1: Fue una suspensión lo que ella concedió.
2: Sí. Sí, fue una suspensión lo que ella concedió.
1: ¿En qué momento fue, si nos recuerda, maestro Antonio Romero?
2: Fue en relación al procedimiento legislativo, porque ella consideró que había violación al procedimiento legislativo.
1: Sí.
2: Y coincidimos en algunos puntos ahí. Y derivado de eso, ahora ella está en retiro, ¿no? Pero derivado de ello, pues ahora este tribunal disciplinario del Poder Judicial Federal pues está llevando a cabo este procedimiento,
1: sí,
2: buscando, indagando la posible sanción administrativa en su contra.
1: ¿Y bajo qué argumento el tribunal de disciplina la llama? O sea, ¿qué dice? No, ¿actuaste mal? ¿Fue cooptada tu decisión? O sea, ¿qué argumento, para entender un poco más?
2: Lo que se le está acusando es una notoria ineptitud o descuido. Se argumenta por parte del tribunal que existía un criterio de jurisprudencia que ella desestimó al otorgar la suspensión.
1: Sí.
2: Nosotros consideramos que no, de entrada, ¿no?, sin conocer con exactitud este expediente administrativo, consideramos que no puede, o sea, que una diferencia, ¿no?, de una interpretación de un criterio jurídico que se sostuvo en una resolución, pues no puede ser de ninguna manera objeto de una persecución o sanción administrativa, ¿no?
1: Sí.
2: La propia ley orgánica del Poder Judicial, como lo señalamos en el comunicado de ayer, establece en su artículo 196 que la independencia judicial protege el ejercicio del criterio jurisdiccional sin interferencias, ¿no?
1: Sí.
2: En este caso es lo que ocurrió. Ella se pronunció en un sentido y ahora se le pretende perseguir por esta circunstancia, ¿no?
1: Sí. Entonces, el posicionamiento, la postura de ustedes concretamente, ¿qué es, Antonio, maestro Antonio Romero? ¿Es ese, en ese sentido?
2: Sí, que no basta el que exista una discrepancia en el sentido del pronunciamiento de un juez en su función jurisdiccional para perseguirlo, ¿no?, para sancionarlo, para incurrir en una responsabilidad administrativa. Sí, es cierto, ¿no? Existe también en esa legislación, le recuerdo otra vez, es la Ley Orgánica del Poder Judicial Federal, establece varias conductas, ¿no?, que son sancionables, la corrupción, etcétera, pero no basta por sí mismo el que no estés de acuerdo con el sentido de una resolución, y cuando no estás de acuerdo y se persigue de esta forma, pues se pierde la imparcialidad, la independencia judicial, ¿no? Y ahí perdemos, pues básicamente sí, todos, ¿no?
1: ¿Qué alcances entonces tiene, unos superalcances plenipotenciarios este tribunal? ¿Así es de disciplina, maestro Antonio Romero?
2: ¿O no debería tenerlos? No debería tenerlos, y yo creo que todavía estamos a tiempo, ¿no?, de que no ocurra, ¿no? Si este procedimiento pues todavía no concluye, ¿no? Pero sí creo que se está utilizando y se puede utilizar para efecto de inhibir atentar con algún sentido de alguna resolución en contra de los intereses de quien está actualmente. Sí.
1: Hace un par de días se manejaba una información a nivel nacional de más de 200 entre jueces y personal que han sido llamados a este tribunal por decisiones que pues están en contra de lo que pues de ciertos intereses, ¿no?
2: Sí, así es. Ayer yo también veía la nota, ¿no?, que hay varios, pues bastante, un número importante de jueces, personas juzgadoras que se están persiguiendo por algunas conductas. Y a mí me parece que es eso, ¿no? Tratar de inhibir. Yo no he conocido, la verdad, no sé si esté ocurriendo, pero en redes sociales se publican algunas sesiones de tribunales colegiados que ocurren en distintas partes del país, ¿no?, y donde tienen unas actuaciones verdaderamente lamentables, ¿no?, con una ignorancia del procedimiento, de los antecedentes de la corte, y resuelven pues en total con criterios ideológicos más que el sustento legal, ¿no? Y no veo que se esté persiguiendo o se esté buscando alguna falta, alguna en ese sentido, ¿no? Más bien estoy viendo que se están pronunciando o se están iniciando procedimientos contra los jueces que ya se encontraban anteriormente, ¿no?
1: Sí.
2: Antes de la reforma.
1: El Tribunal Tribunal de Disciplina Judicial Federal. ¿Y qué tal con el del Poder Judicial del Estado? ¿Qué evaluación podría o comentario nos puede hacer sobre la actuación de este organismo?
2: Sí, hemos estado muy muy cercanos a las reuniones con el Poder Judicial, y bueno, independientemente de la reforma, en el caso de Sonora, no nomás a nivel Estado, a nivel federal también, quienes subieron o digamos ahora ocupan un puesto de persona juzgadora por virtud de esta reforma, la verdad es que la mayoría vienen, o de una carrera dentro del mismo Poder Judicial y traen no vienen como está ocurriendo en otros estados, ¿no? Donde se ven pues, circunstancias muy penosas. Aquí creo que vienen más preparados, no hemos tenido ese problema, ¿no? Y en el caso del órgano disciplinario a nivel estatal, pues no se ha conocido ningún procedimiento todavía.
1: Bien. Maestro, muchas gracias. Antonio Romero Piñuñuri, presidente de la Barra Sonorense de Abogados. Gracias por
2: estar. Muchas gracias a ustedes y excelente fin de semana.
1: Igualmente, 8:30 a.m. Vamos a hacer un breve corte. Regresamos con mucho más a Expreso 24/7.
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1: Efectivamente, estamos de regreso en Expreso 24/7. Son las 8:33 a.m. Las 8:33. Vamos a otros temas. Hablaremos ahora del paquete presupuestal, el paquete económico de México federal 2027, el que se va a aplicar el próximo año. Y bueno, concretamente en materia de, nuestras contribuciones. ¿Qué sorpresas? ¿Hay sorpresas o no hay sorpresas? Debemos de preocuparnos, debemos estar tranquilos los contribuyentes, sobre todo pequeños contribuyentes, ¿verdad? Como nosotros. Bueno, hablemos también de los medianos contribuyentes como ustedes, ¿verdad? Que tienen a lo mejor un negocio, una empresa mediana o grande, ¿por qué no, verdad? Para hablar de esto, hemos contactado y le agradecemos mucho al contador público Pedro Tapia Maldonado, presidente del Colegio de Economistas, presidente del Colegio de Contadores Públicos, presidente del Colegio de Contadores Públicos de Sonora, que nos permita conversar con él unos minutos. Contador, buenos días, espero que estés muy bien.
11: Hola Marcelo, muy buenos días, efectivamente aquí estamos muy bien, gracias a Dios. Gracias por el espacio que nos concedes y saludo con mucho gusto a tu auditorio.
1: No, a ustedes, a ti por aceptar. A ver, así a bocajarro, como dicen, ¿verdad? ¿Por qué? ¿De qué preocuparnos? ¿Alguna sorpresa por ahí entre líneas en el próximo paquete presupuestal? Hablando de materia de contribución, ¿no?
11: Pues mira, Marcelo, acuérdate que hablar de impuestos, estamos hablando de una imposición y a nadie nos gusta que nos, que nos cobren, ¿no?
1: Sí, totalmente.
11: Pero bueno, esta es una realidad y hay que estar consciente de la situación. Básicamente, en materia fiscal, lo que incluye este paquete fiscal es incrementar la recaudación en aquellas empresas que rebasen los 50 millones de pesos al año de ingresos. Y básicamente la reforma va enfocada, el proyecto, porque aún debo aclararlo que aún no ha sido aprobado, ¿no?
1: Sí.
11: Este paquete se presentó al Congreso el día 8 de septiembre pasado. Y consiste ese efecto en para cobrar o incrementar la recaudación, pues acotar las deducciones de las empresas. Entonces el hecho de acotar las deducciones pues implica que la base fiscal se va a ver incrementada y consecuentemente pues habrá un pago mayor de impuestos, ¿no? Y además de acotar las deducciones, pues también les están limitando a amortizar las pérdidas fiscales que hayan obtenido en ejercicios anteriores, que tiene el mismo efecto que te he comentado de las deducciones. Al no poder amortizar la totalidad de tus pérdidas fiscales, es decir, limitarlo a un 50%, pues te va a incrementar tu utilidad fiscal, tu resultado fiscal y vas a pagar más impuestos. Eso es en cuanto a las empresas medianas, vamos a decir. Pero hay una buena noticia hasta cierto punto para los pequeños, que bien hablabas tú, los pequeños contribuyentes, los microempresarios, los que tienen un súper, los que venden hot dog, los que venden tacos, etcétera, que los están invitando, los están motivando invitando a que se adhieran al régimen simplificado de confianza. ¿Y en qué consiste ese atractivo? Pues que ahora el límite para poder tributar en ese régimen lo incrementan de 3 millones a 5 millones de pesos.
1: Sí, pues casi.
11: Eso es.
1: Bueno, no al doble, ¿no? Pero sí un que 70%.
11: Pues sí, más o menos un 60%, ¿no?
1: Sí.
11: Aproximadamente. Entonces, nosotros como gremio profesional lo vemos un poco atractivo. Y acuérdate que el coco del gobierno ha sido abatir la informalidad, ¿no?
1: Sí.
11: Este es un programa, más bien es una reforma que va enfocada para incrementar esa base de contribuyentes y que esa economía informal se vaya regularizando y adhiriendo a la formalidad, ¿no?
1: Sí, a ver, ¿y esto si nos pones en contexto, por favor, contador público Pedro Tapia, presidente del Colegio de Contadores Públicos, ¿qué implica pasar del otro régimen, que sería al RESICO, pues al régimen simplificado?
11: Sí, el régimen por excelencia o tradicional, pues es el régimen general de ley, ¿no? Sí. El régimen de las actividades empresariales y profesionales.
1: Bien. Y se pasan al RESICO y es que menos impuestos o
11: es más facilidad, Marcelo, darle más facilidad a los contribuyentes, porque nada más tú pagas el 2.5 sobre los ingresos y no llevas contabilidad. La forma de determinar el impuesto, pues como lo ves, es muy sencillo. Las empresas que les realizan pagos a esas personas le retienen un porcentaje menor. Entonces, es una simplificación sí. administrativa. Pero fíjate que más allá del impuesto sobre la renta tenemos el tema del IVA, que ahora le están...

0: El IVA que deben de pagar los contribuyentes a la federación. Pues tú una comparación del IVA que tú cobras de tus ingresos, le restas el IVA que tú pagas, que es ese IVA acreditable en relación a tus costos y gastos. Entonces el diferencial es el que tú le pagas al
1: Sí,
0: gobierno.
1: sí.
0: Entonces en este caso te olvidas de esa mecánica. Y únicamente tú le aplicas el 7% a los ingresos cobrados y eso es lo que vas a pagar en lugar del 16%.
1: Bien. Bueno, contador público Pedro Tapia, aquí el asunto de lo que nos vienen advirtiendo, ¿verdad? Es el aumento de la informalidad. Y que cada vez se detecta más esto, ¿verdad? Gente que no, que por lo que sea, no vamos a juzgar aquí, está en la informalidad, no tributa, no paga sus impuestos y hasta puede tener trabajadores a su cargo, ¿no? En ese negocio que está en la informalidad, ¿no? ¿Hay algo
0: Claro.
1: para incentivar? Está, por ejemplo, esto puede ser, esto de incrementar el reciclo, de ponerlo más flexible, el régimen simplificado de confianza puede contribuir a contener ese incremento de la informalidad o hay algo más también.
0: Por supuesto, Marcelo, es un gran intento del gobierno para abatir, como ya te dice, disminuir la informalidad. ¿Por qué? Porque al entrar ahora sí que vamos a decir a la formalidad, pues también esas personas adquieren beneficios porque entran al sistema financiero, ya pueden solicitar algún financiamiento. Entonces trae esos beneficios y es un gran intento del gobierno, fíjate, para abatir la informalidad.
1: Es un intento. Veremos, ¿no? Que cómo
0: Sí.
1: resulta.
0: Acuérdate que ha sido el coco de siempre, la
1: Sí, no,
0: informalidad, como tú lo
1: sí.
0: mencionaste.
1: ¿Qué nos
0: Entonces,
1: está, qué
0: hay que
1: cree
0: empezar con... Sí,
1: que se debe de
0: adelante.
1: hacer? ¿Qué más se debe de hacer para contener el crecimiento de la informalidad?
0: Sí, el gobierno debe allí abrir el abanico en el sentido de que debe haber más simplificación administrativa, que es la que siempre nosotros como gremio hemos pedido a las
1: Sí.
0: autoridades fiscales, que se ha trabajado, pero no ha habido avances, Marcelo. Entonces, vamos a decir, la otra estrategia, el otro intento, como lo dije, que debe de hacer el gobierno federal es incrementar, facilitar la forma de pagar los impuestos, inscribirse, que no haya tanta burocracia.
1: Sí, bueno, y supongo que también tanta tramitología de otros temas, ¿no? De otros rubros que
0: Claro,
1: compete
0: te
1: a
0: vas al
1: diferentes
0: seguro
1: niveles de
0: social.
1: gobierno, ¿no? Son muchos permisos, muchas regulaciones, una sobreregulación la que se habla, ¿no? También.
0: Es correcto. Es esa simplificación administrativa de la que te hablo, que debe de trabajar el gobierno para complementar esos servicios, para
1: Sí.
0: invitar y facilitar y, ¿cómo se dice?, motivar a los contribuyentes a que entren a la formalidad. Entonces,
1: Sí.
0: como te digo, es esto, yo lo considero un gran intento de parte del gobierno para disminuir la informalidad.
1: Bien. Bueno, pues le agradecemos mucho, contador Pedro Tapia, presidente del Colegio de Contadores Públicos de Sonora. Gracias por estos
0: Al
1: minutos.
0: contrario, Marcelo,
1: Hasta luego.
0: te agradezco
1: Igualmente.
0: mucho y estamos aquí en la mejor disposición de seguir participando.
1: Y gracias, hasta luego, igualmente.
0: Gracias, saludos, bye.
1: 8:44, vamos un corte, permítanos un momento, tenemos mucho más aquí en Expreso 24/7.
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1: Continuamos, efectivamente. 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La información más actualizada del estado del tiempo con el ingeniero Carlos Arias, especialista en meteorología. Ingeniero, ¿cómo está?
2: Marcelo, muy buenos días, a la orden.
1: Buenos días, ¿qué tal con los diferentes fenómenos meteorológicos, ingeniero Arias?
2: Bueno, pues vamos a empezar por lo que viene siendo Raquel, que es el que más influencia esperamos en el estado de Sonora. Hay, de acuerdo a la información de las 8 de la mañana, la posibilidad de que el domingo por la noche esté tocando tierra muy cerquita de Ensenada en Baja California como tormenta tropical. Y bueno, eso implica que desde el sábado en la noche, pues los nublados estarán empezando a llegar a nuestro estado.
1: Sí.
2: Lo que vendría a ser que al estar en combinación con la aproximación de un frente frío por el noroeste, ese frente frío lo esperamos muy cerquita de Baja California, precisamente el domingo en la mañana. Pues la combinación de estos sistemas es lo que está generando las condiciones favorables para lluvias, pues mañana, pasado mañana, incluso el lunes por la mañana, principalmente, obviamente, el domingo. Pero ya todo el estado mañana y pasado mañana se esperan condiciones de lluvia dispersas, principalmente de centro hacia el noroeste y norte de nuestro estado. Eso es en sí. Cuanto a lluvias.
1: Sí.
2: Y hay la posibilidad incluso de que algo de humedad para pues mediados, fin de semana próximo, de la que genere sobre Sinaloa, ya como depresión tropical Simón, pues también nos ayude para lluvias en el sur y sureste del estado. En cuanto a Hermosillo, bueno, pues hoy posiblemente ya sea prácticamente el último día con valores arriba de los 40, entre 41 y 42 centígrados.
1: Por favor.
2: ¿Verdad?
1: Sí,
2: esperemos que ya sea lo último, sí. Ahora sí, que llegue prácticamente el otoño. Ya a partir de mañana, por ejemplo, mañana, que hoy tenemos un 20% de probabilidad de lluvia por la tarde-noche. Pero ya el fin de semana, mañana sábado, Hermosillo cae a los 36, 38, con un 40-60% de probabilidad de lluvias, y que continúe en el domingo con un 40-50%, es decir, mañana por la después de la tarde, después de mediodía por la tarde, y que siga en la noche y la mañana del domingo. El domingo hay un 40-50% y que la máxima caiga a los 32-34, y que prácticamente así se la lleve toda la semana próxima. En el caso de Obregón, bueno, pues esperamos todavía hoy entre los 39 y 41 de máxima, así es, los medio nublados, un 10-15% de probabilidad de lluvia. Fin de semana sube al 30-40% la probabilidad de lluvia, 36-38 las máximas. Y el lunes sigue con un 40% de probabilidad de lluvia matutina y 36, 38 y así el resto de la semana, pues abajo de las 40. En el caso de Guaymas, pues hoy esperamos entre los 35 y 37, fin de semana los 32, 34, también cae un 20 a 30% de probabilidad de lluvia en Guaymas. Incluso sigue la posibilidad de lluvia el lunes por la mañana y ya caen también las máximas a los 32, 34 centígrados el resto de la semana. En el caso de Navojoa, que nos escuchan en la Perla del Mayo, pues hoy todavía calientito, los 39, 41 centígrados, cielo medio nublado, hay apenas un 15% de probabilidad de lluvia. Fin de semana sube al 30-40% la probabilidad de lluvia, máximas de 35 a 37. La próxima semana, pues abajo de los 40 toda la semana. Todavía el lunes hay un 30% de probabilidad de lluvia matutina, pero ya el resto de la semana, como decíamos, solamente hasta el fin de semana vamos a esperar si sigue la trayectoria pronosticada de Simón, pues si nos llega algo de humedad que refuerce la posibilidad de lluvia el sur del estado. Es lo que tenemos, Marcel.
1: Como siempre, ingeniero, muchas gracias y estamos en contacto para seguir actualizando la información del estado del tiempo.
2: Con mucho gusto. Buenos días. Buen
1: gracias. Muy buenos días, el ingeniero Carlos Arias. Ya escuchó usted la información más actualizada del estado del tiempo y el seguimiento a estos fenómenos tropicales, Rachel, que pues enfila más al norte, ¿no? Un lugar, ya nos ha dicho el ingeniero Arias, no es usual, ¿verdad? Esa trayectoria y ese impacto en esta parte de la República Mexicana, el norte de Baja California. Aguas frías, ahí se va a degradar, sí, se va a deteriorar, ¿no? Va a perder fuerza, mucha intensidad va a perder, pero va a llegar la nubosidad para toda esta parte. Nos va a tocar algo, ya escuchó usted, centro, sobre todo el centro y el norte del estado, nos va a tocar algo de nubosidad y probabilidades de lluvia a partir del fin de semana, a partir de mañana. Krista Pike despertó y comenzó a hablar después de pasar varios días conectado a un ventilador tras sobrevivir a una ejecución mediante inyección letal que salió mal en Tennessee, Estados Unidos. Durante una conferencia de prensa realizada afuera de un tribunal de Tennessee, su abogado Randy Spivey reveló cuáles fueron, según el equipo legal, las primeras palabras de Pike después de recuperar la conciencia. ¿Dónde estoy y quién eres?, preguntó Pike al despertar, de acuerdo con el relato del abogado Randy Spivey. El abogado aclaró que no estuvo presente en el momento exacto de que su cliente recuperó la conciencia, por lo que evitó especular sobre lo ocurrido. Sin embargo, señaló que todavía presenta confusión cognitiva, pero pues es lo de menos, ¿no? Porque mire, esta mujer, doble inyección letal le aplicaron y ahí está. Y ahí está esta mujer. ¿Qué va a pasar con ella? Es la pregunta, ¿no? Y Natanael Cano, ¿qué pasa con este joven ahora? El cantante hermosillense de corridos tumbados, Natanael Cano, decidió poner en pausa su gira titulada Natanael Cano Volumen 1 para concentrarse de lleno en su salud y bienestar, según informó su equipo de trabajo a través de un comunicado oficial. La medida implica la postergación de las presentaciones del artista que tenía programada en diversas partes del país. Tenía una agenda muy completa, Natanael Cano, que él mismo ha subido videos, que han desconcertado algunos los ha desconcertado, otros pues los ven en él, pues ni tan desconcertante, ¿no? Bueno, tenía agendada diversas ciudades de la República Mexicana para octubre, noviembre y diciembre. Ante esta situación, el equipo del cantante expresó mediante la declaración oficial: entendemos que esta noticia será decepcionante para los fans que tenían planeado asistir a los conciertos y ofrecemos nuestras más sinceras disculpas por los inconvenientes. Hasta el momento, la representación no ha revelado detalles específicos sobre la condición médica del intérprete ni ha anunciado las fechas de reprogramación. lo que sea. A muchos les gustará, a otros no les gusta nada, ni nadita, ¿no? Pero de qué es, ha sido un éxito, ha sido un éxito. De que ha sido un gran taquillero, conciertos, reproducciones, descargas de las en plataformas. Eso no se pone en duda, ¿verdad? Pero decirlo un gran artista, pues mire las fallas que tiene, ¿no? Los grandes artistas cumplen también, ¿no? Va a decir, no, pues es que su salud, pues es lo que debe cuidar, ¿no? Si quiere seguir con esa trayectoria, Bueno, así finalizamos la emisión matutina de hoy de Expreso 24/7. Muchas gracias por habernos permitido acompañarle. De hoy viernes, el matutino llegó a su fin. A la 1:00 p.m. está de regreso todo el equipo con el vespertino de Expreso 24/7. Se suma Iracema Blanco este equipo de trabajo. A las 6:30, Carla Teixeira lo espera con Al Cierre. Que tengan excelente día. Soy Marcelo Bailis. Hasta la próxima.
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0: Gracias. Gracias, gracias, gracias, mi gente. Thank you, thank you.
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0: Sonora Grupera, la mera mera, es historia del laberinto, dice el Víctor Ruiz. Hola, Víctor Ruiz, te mando un beso, amor, ya se está comunicando por acá. Pero antes les quiero decir a todos ustedes que estamos bien contentos y felices de estar con ustedes en esta mañana que acabamos de escuchar la caderoncita del laberinto del orgullo de Sonora. Para todo el sur del estado, y se lo mandamos con todo gusto. Esta mañana de viernes 9 de octubre felicitamos también a los cumpleañeros, a los que están celebrando su día. A los que andan trabajando, a los que andan ya correteando la chuleta. Hola, buenos días.
1: Hola, buenos días. 21-14-78-65, el número de WhatsApp para que se comuniquen con nosotros, que nos manden ahí un saludo. Con mucho gusto vamos a complacer.
0: Hermano, buenos días para todos. Yo les mando desde aquí un abrazo en la distancia. Gracias, maestro iluminado. Y ahora tenemos audios, vamos a escuchar rápidamente la bienvenida, así rapidito, y ahora sí, los audios.
2: Buenos días, Corino, aquí reportándose el Tropical. Un saludo para los, para la cabrilla del terror, LIH, los traseros de plomo. Saludo para la Morsa, Chavita, la Tota Carvajal, Rasparín, Huevardo, Cuchillo, el Chino, Maestro Sonoki, compa Sergio, el Greña. Un saludo para la Momia, que quiere un beso peluquero, que quiere una rola del corrido. El 3.
3: ¿Qué
2: dice? Sí. Ah, y dice el cuchillo que se le puede poner rola. ¿Cómo se llama?
3: Cuero colorado, güey.
2: El hueso colorado.
3: Hueso cuero.
2: Perdón, Carolino. ¿Cuál es? Un saludo para el Cholo Chivo, de su amigo el Tropical.
0: Mira, pues, ¿eh? Nunca puedo decir nombre de la rola. Oye, es cierto, no digo qué canción quería. Bueno, pero para la moda, corte de pelo, por favor.
4: Hola, momia. ¿Quieres el corte atrás, señor? Pues así, de la mitad. Y de los lados, momia. Desvanecido. Y la rayita, momia.
0: ¡Y esta me la destroza! Ahí está, con mucho gusto. Y ahora dice para acá, Carolina, ponme la fiesta de las flores. De la fiesta de las flores. Báilala, pero qué rica está. A ver, la fiesta de las flores. La fiesta de las flores. Ah, no, es la cumbia de las flores. Cumbia de las flores. Cumbia de las flores. Ah, aquí está, ya la tengo, mi amor. Aquí se la vamos a mandar con mucho gusto. Y ahora nos vamos con más audios que nos mandan por acá. Es la Bianca Seapara, ¿qué dice?
5: Muy buenos días, Carolina. ¿Me puedes felicitar a mi mamá que le ha... El domingo está cumpliendo años. Ella se llama Teresita de Jesús y para Galarza, de parte de todos sus hijos y todos sus seres queridos. Acá te escuchamos en Guaymas de parte de Bianca. Si puedes, me pones Mira Cómo Baila el Esqueleto. Bendiciones. Es el Echolo, que Dios te bendiga. Es el Lecacho.
0: Gracias, mi amor. Te mandamos besos también. El Esqueleto. Mira Cómo Baila el Esqueleto. Esqueleto. Ah, bueno, ahorita te la voy a buscar entonces. Y luego también la Teresita también nos está mandando audio. Vamos a escuchar qué dicen esta mañana.
6: Ahora sí, buenos días.
7: Buenos días, tío Carlino. Me fue a poner la momia.
6: Dile, ¿le puedes dedicar a mi mamá Teresita?
7: A mi mamá Teresita.
6: Que el domingo está cumpliendo años.
7: Con el domingo está cumpliendo muchos años.
6: Muchas gracias, tío Carolino.
7: Muchas gracias, tío Carolino.
6: Me saludo a mi tío Cacho.
7: Me saludas a mi tío Caso.
6: Bye, tío.
7: Bye, tío.
6: Hola, muy buenos días. ¿Sí me puedes poner la Ramona para el Yandelito? Y él quiere la momia. Bendiciones para todos. Muchas gracias, Carolino.
0: Gracias a ustedes, mi amor. Ahí se las vamos a mandar con mucho gusto. Todas las que nos pidieron. A ver, la Ramona de los Haces de Durango. Aquí está. Entonces vamos a escuchar la cumbia de las flores, la momia, la Ramona. Y también la que nos estaba pidiendo Bianca, que ahorita la voy a buscar. Vamos con esto. Aquí en la Sonora Grupera. La mera mera.

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1: Vámonos, continuamos con Patoni. Si nos aventamos unas rolitas viejitas, bonitas, mi cuchicuchi, ¿qué le parece?
2: Amigo de las canciones escolares, seguimos continuando con más canciones para recordar bellos momentos. ¡Ay! Y así dice, Contacto Norte, viejón, fierro.
1: El compa Tony Aguirre, échale ánimo.

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2: Saluditos al tremendísimo Pavel. Tenemos audio, vamos a escucharlo.
3: Precioso. Excelente día, mi amor.
2: ¿Te estás explicando, Pavelo? ¿Por qué te ves así de excelente día? Algo estás haciendo tú.
3: Excelente día, mi amor. Ahí me pones una rola. Me pones El Chulo Laberinto. Ahí nomás. Un saludo para el Cholo. Otra que me mandaste el audio, Cholo, eso que. Que le, te dije que teníamos algo pendiente, me dijiste que tengo que ir con tu hermana. Órale pues, porque yo ya fui con tu prima, compa. ¿Cómo la ves? Y si estamos pendientes, ¿no? Y también para mandarle un saludo al maestro iluminado, que por favor si me puede decir qué me depara hoy en estos días, ¿no? Y para que felicites a mi compa Pelón Montelongo, que mañana cumple sus años. Ya, es súper veterano. Un saludote, precioso. Y un beso con Chistepín, legendario, por favor.
2: Imagínense llamando a que digan Pelón y a pegarte Montelongo. Tu compa, el Pelón Montelongo. Te la voy a deber un ratito, hermoso, porque ya había puesto una de Laberinto y me habían pedido la del 3 y tú me pediste la del Chulo, así que ahorita te la vamos a mandar, ¿eh? Ahí te mando un beso con Chistepín, legendario. Pero si te sale más bonito, ¿sabes? Güey, respondí eso el otro día porque tú empezaste, güey, el que se sube se pasea, nomás tú sigue la carroza y llora, güey. Vamos a otro mensaje para acá, aquí huele aquí el pequeño chiquilín. Te presto atención, mi amor, para el mensaje que vas a mandar. Reportándonos desde la frutería Chiay de don Antonio Paniagua, dice, como siempre al pendiente, ¿me puedes poner la de Bailando en Short, por favor? Aquí andamos al pendiente. Saludos y feliz viernes. Después de la del 3 de la verita, nos pasemos con la tuya, hermoso. Saludos. Allá don Antonio, hasta la frutería Chiay. Ahí volvemos.

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0: saludo. Este es el invitador de Hermosillo, un saludito mundial. Seguimos, se llama la coca de los más nuevecitos para que sigan la pimienta de Hermosillo, los compas de Rafa.
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0: Continuamos por acá, 10 de la mañana con 42 minutos, chamacos. 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
2: Oigan, y antes de ir, se reportó el compa Cacho. Va llegando el mensaje que dice: tarde, pero seguro el compa Cacho.
3: Muy buen día, Carolina. Más para saludarlos. Que tengan un buen inicio de fin de semana a todos. Y saludos de parte del compa Cacho de Virus y Marcos Mena. Voy llegando, pues no me quedé temprano, pero aquí, mira, pasando reporte en la lista.
2: Gracias, compa Cacho. Un abrazo también para ustedes. Que la pase muy bien en este día y todo el fin de semana. Oigan, y antes de despedirme, quiero decirle a toda la gente que nos está escuchando información muy importante. 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Nos vamos con esto que viene acá, ¿no? De los compas del rap. Vamos a escuchar Calamar con Chévere para cerrar bien la semana y nos escuchamos de nueva cuenta el próximo lunes a las 9 de la mañana. Excelente.

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Pero muy buenos días, gente de la Sonora Grupera. La mera mera ya arrancó. El cotorrillo, mijito. Excelente viernesito. 11 de octubre, 11 de la mañana con 11 minutos. Pidan un deseo, Pidan un deseo porque estamos en buen tiempo. ¿Cómo anda todo el sur de Sonora en este arranque de fin de semana sabroso de viernes 9 de octubre? Todo mundo dice que todos los días son iguales. Todos tienen 24 horas. Yo lo he dicho, mijito. Pero el viernes se respira bien requete distinto. Uno ya sabe que le da tranquilidad de que a lo mejor trabajas mañana, pero trabajas mediodía, pero sabes que vas a tirar barra, pero sabes que ya tienes esa seguridad de que te puedes quedar acostado de perdida otra hora, mijito. Excelente mañana, perdón, para todo el sur de Sonora. Guaymas, ¿cómo estás esta mañana, Guaymas? ¿Cómo estás la ciudad de Obregón en esta mañanita de 9 de octubre? La Perla del Mayo con Navojoa. ¿Cómo se encuentra el día de hoy? Por supuesto, todo lugar hasta donde llegue la programación y la música de la Sonora Grupera, la mera mera, mijito. El cotorreo, nos vamos hasta la una de la tarde. Acuérdate, la vamos a pasar bien sabroso estas dos horas. Mira, bien requete sabroso, con pura buena música. ¿Qué crees? Tú te puedes sumar llamando al 6621-147865 para que me pidas la rola. ¡Mándame un audio! Escríbeme una carta, mándame a decir que te hago falta, nos diría Ramón Ayala, ¿verdad? Ya viene la gira de Dios del Rey. Pero qué gusto, qué gusto. Se respira un ambiente totalmente diferente en este viernesito 9 de octubre. Y así suena el viernes, mira. Saborcito y sabroso. ¡Sa, sa, sa! ¡Dando la vuelta, mijito! ¡Arrancando!

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0: 88.65. Desde Guaymas, Sonora, para el mundo. Mi queridísimo Cacho, bueno.
1: Muy buen día, mi Charlie, muy buen día. Qué reportas del compa Cacho y los Marcos Mena. Que tengan muy buen inicio de fin de semana para todos. Yo creo que ya hay que enviarle el eslogan ese, si ya está lista de desayunar. De comer, yo sé que abarca muchas cosas, ¿no? Pero ya son las 11 de la mañana, no son las 2 de la tarde. Qué lástima que te hayan quitado ese horario de las 2 de la tarde. Aunque te esperes cuando quieras ver, no, tú caes bien a cualquier hora. Ahí me das una satelita, se para, a Bianca, al compa Melitón, al Siempre Alegre, al Psycho, al compa Trini, a todos. Si me puedes poner Mi Luna, Mi Estrella, con Manda Machos.
0: Ándale, mijito, Cachito, te saludo también. Espero estés teniendo un excelente viernesito. Yo sé que tú la pasas bien siempre, Cacho, ¿eh? Pero el viernes como que da más ganas.

Pati. Ya viene la quinceañera y la recepción, cacho. No me llega, ¿eh? Hay un aviso a correos de México que yo creo que todavía no la han podido sacar la carta con la recepción, ¿verdad? Habrá que esperar.

0: eso. Cae porque cae, te lo aseguro. Te lo aseguro yo. Dime, Cachito.
1: Ah, mi Charlie, quiero felicitar anticipadamente, adelantadamente a Teresita, que va a cumplir el domingo. Y pues tuve el gran privilegio, el honor de que me invitó a su fiesta, pero pues no es afortunadamente para mí, no, pero es el día que es la sesión de foto del azul de mi hija. Ese domingo es la sesión de fotos de mi hija para la quinceañera y pues no voy a poder asistir al convivio de Teresita, que le agradezco de corazón por haberme invitado, ¿no? Y la invitación, no, te la mando aquí, entonces te voy para Guaymas, tú como esa invitación. Sale, mi Shirley.
0: Ah, mira, o sea que anda de manteles largos la familia Ciampara. La Teresa va a cumplir años el domingo, gran persona la Teresa junto con toda la familia. Y Cachito, date el tiempo, mijo, pues si la sesión, ¿cuánto va a durar? ¿Toda la noche o qué? ¿Todo el día? Te tomas las fotos y te me jalas para la fiesta. Ahí les alcanzo yo. Y me jalo.

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0: escuchábamos de lunes a lunes con el grupo Frontera y Manuel Turizo. Qué bonita canción, ¿eh? El día de hoy ya la escuché varias veces, ya me puse a analizar la letra y de verdad que arrola, ¿eh? Lo que dice. Arrola. Hay unas canciones que nomás las escuchamos, mijito, sí. Parece que se la hicieron a un hombre. Qué bárbaro, los créditos de pérdida que le lleguen. ¿Te ha pasado o no te ha pasado, Bianca? Cuéntamelo, dímelo, mijita.
1: Muy buenos días, Charlie. ¿Me puedes poner Abracadabra? Saludos para todos de parte de Bianca de Guaymas. Bendiciones. Y para que me felicites a mi santa madre, que el día de domingo está de manteles largo. Ella se llama Teresita de Jesús y Aparga Larza, de parte de su hija Bianca. Saludos para todos. Se le cacho, se te hizo tarde, mi cacho.
0: ¡Ándele pues, mi Bianca! Oye, ¿qué ambiente trae la Bianca? Escuché como que quedan el mariachi, la tambora, la banda. ¿Qué tiene ahí la Bianca, eh? Anda ya festejando desde antes del domingo para que no la vaya a agarrar cansada. Claro que le mandamos la felicitación a la señora Teresa, que cumpla muchísimos más, que Dios me la bendiga. No se ha reportado para acá, ¿eh? ¿Dónde anda que no se reporta? Pues no se ha reportado la Teresa, pero claro que le deseamos lo mejor de lo mejor en este cumpleaños y que la pase de la mejor manera posible acompañada de la familia de la Bianca, que tanto la quiere. Y pues que la pase muy bien la fiesta. Todavía no me llega la invitación a mí. Todavía no me llega la invitación. Ya sabes, Bianca, ya sabes que te la deseamos lo mejor. Y claro que te ponemos la rolita en unos minutitos más. Rápidamente vamos con información, porque, mijito, si tú quieres tener tu carro siempre localizado y seguro, ¿qué crees? 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

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Ahí va para Bianca, mira. ¡Ay, Bianca! ¡Ay, linda! Saludando a Teresa, por supuesto. Nos vamos a la una, mijito.

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0: Muchas gracias. Muy amables. ¿Están contentos? ¿No se han aburrido? Viene pues, muchachos.
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2: Ándele, ándele, pues, mijito, 12 del mediodía con 9 minutos, arrancando la segunda hora de programación del Cotorreo. Sí, que baila, me puso a pegar el contacto aquí, con mi corazón está llorando, pero como que le mete el cóndor pasa, luego vuelve el corazón está llorando, este popurrí tan bárbaro. ¡Buenos días! ¡Saludo a Buenavista! A Buenavista, Tesia, si me puedes poner el corrido de Tesia. ¡Ay, ya! ¿Cuál es ese? ¿Y ese cuál? El corrido de Tesia. A ver si lo tenemos por acá. Vamos a ver, hablamos con el compa. Con el compa Edgar. Te lo ponemos, mijito, por supuesto, claro.

0: Juárez, Alejandrito, mijito.
1: Pacheco, buenos
0: días.
1: Saludos desde el paradisiaco, hermoso y bello San Carlos, Nuevo Guaymas, de parte de tu amigo Alejandro, aquí reportándome en esta media mañana de viernes, viernesito. Ya está haciendo señas el águila Pulti por allá al fondo. Para que me pongas una rolita, por favor, si eres tan amable, Moneda sin Valor. Y de paso, pues acá te seguimos escuchando en tu programa. Saludos.
0: Oye, mijito, qué rolón me acabas de pedir, ¿eh?

9 de octubre. Qué rápido que va octubre, ¿eh? Qué rápido que se están yendo los días. Van a ver que cerrando los ojos y abriéndolo vamos a encontrarnos ya prácticamente en temporadas decembrinas. ¿Te gusta la Navidad, eh? Para empezar, hay mucha gente que no le gusta. Y también totalmente de acuerdo. No lo comprendo, pero entiendo. A mí me gusta bastante. Tiempo de unión, tiempo de tragar más de lo normal, como si no tragáramos todo.

0: Vamos a cantar un tema que tal vez muchos de ustedes no sepan, pero andan por ahí unas gentes por allá en Holanda que están cantando ese tema, que por aquí dice que por allá se escuchaba la música de los siempre alegres, alegres de Terán. Para ustedes, la bonita melodía que lleva por título Prenda del Alma.
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11: Seguimos totalmente en vivo aquí en La Mera Mera, el viernes 9 de octubre, las 12 de la tarde con 48 minutos. Entramos en la recta final, pero con el tiempo justo y necesario, mijito, para escuchar lo que nos dice el orgullo de la

0: Tierra Jackie. Tremendísimo Tini, mijito, ¿dónde andabas, pues?
1: Muy buen día, Carlito, muy buen día. Me mandan un saludo para acá, para el Ciudad Obregón, toda la raza que te escucha por este lado. Por estos lados de los pueblos de Bacum, San José, el Campo de Senta, Polo Yaqui, toda esta zona Yaqui, Tierra Yaqui. Ahí estamos pendientes, escuchando tu hermoso programa. Hay que ambientarla, tu hermoso programa, hay que ambientarlo con una rolita de la Conce. Una rolita de la Conce. Algo bien. Ahí estamos, un saludo para mi compa Cacho, un saludazo. Ahí estamos pendientes. Bendiciones. Y que tenga bonito fin de semana. Igualmente para todos, ahí estamos, bendiciones.
0: ¡Ándale, mijito! Claro que por supuesto le mandamos el saludo a toda la tierra Yaqui y a todos los pueblos allá cercanos de la Ciudad Obregón. ¡Qué

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1: Sonora rebasa los 2.000 casos de dengue durante lo que va el 2026. La capital sonorense es la que presenta la mayor cantidad de personas con esa enfermedad. Podría repetirse en los próximos días el fenómeno conocido como pleamar, que en días pasados inundó algunas calles del centro del puerto de Guaymas. El huracán Simón ya es categoría 2 y podría aumentar su intensidad al momento de llegar a las costas de Jalisco y Colima. Firman decreto para controlar los contenidos y aumentar las medidas de seguridad para los usuarios menores de edad en las redes sociales. Iniciamos con la emisión vespertina de Expreso 24/7. Quédese con nosotros.

0: Muy buenas tardes, siempre es un gusto, un placer saludarles a través de eMedia. En este momento estamos iniciando con las noticias de Expreso 24/7, el vespertino. Le recordamos que es el segundo contacto completamente en vivo que tenemos con usted en estos espacios noticiosos. Así que quédese porque le voy a informar lo más relevante, lo más reciente de lo que está sucediendo y usted debe siempre estar muy bien enterado. Y yo le recuerdo que esta es una transmisión simultánea por 5 emisoras de radio que se escuchan en Guaymas, en Ciudad Obregón, en Navojoa, en Palme, Guatabampo, Chojoa, todos los alrededores. Por ejemplo, usted puede irnos sintonizando, de hecho, en cualquier ciudad del sur de la entidad. En Guaymas, por ejemplo, nos puede escuchar a través de la Sonora Grupera, que es el 100.5 del FM. También nos puede escuchar en Navojoa en el 89.7, Sonora Grupera también. Y de la misma manera, nos puede sintonizar en el 91.7 FM en Ciudad Obregón. Luego también estamos transmitiendo a través de la cadena Pop Extremo, que en Guaymas es el 90.9 y en Navojoa es el 98.1 del FM. Radiodifusora tradicional, ahí puede escuchar mientras usted esté haciendo algo más. Pero también nos puede ver. Y también es de manera simultánea. ¿Y esto cómo? A través de las plataformas digitales. Ahí, este espacio de noticias tiene un formato de televisión. Así que en este momento puede vernos en Facebook, en X, en YouTube, búsquenos como Expreso Web, o también en nuestro portal www.expreso.com.mx. Todo el tiempo le estamos informando, no nada más a esta hora, cuando es la 1:04, también en Instagram, por ejemplo, en TikTok, búsquenos ahí y siempre le estamos compartiendo noticias. Este día, ya les dije, viernes, cerrando semana con mucha información, todos ya estamos listos para compartirle a usted las noticias. Vamos a dar inicio con las 7 principales, si le parece, las 7 principales de Expreso 24/7. A la primera de las 7. Esta es una actualización de que básicamente cada semana le estamos ya proporcionando acerca de los casos de dengue y también de defunciones en nuestra entidad. Nada más en el 2026, este año, la cifra ha superado más de 1,000 incidencias. Los detalles los vamos a escuchar en voz de nuestro compañero Armando Aguilar, quien ya nos tiene la información. Adelante, Armando, buenas tardes.
1: Muy buenas tardes, Iracema. Sonora ya alcanzó los 1,364 casos confirmados de dengue y 5 defunciones durante 2026, de acuerdo con el informe epidemiológico de la Secretaría de Salud Estatal que corresponde a la semana 38 del 20 al 26 de septiembre. La cifra responde a un incremento del 76.7% en comparación con el mismo periodo de 2025, cuando apenas se contabilizaban 772 contagios y ninguna defunción oficial, lo que refleja una mayor presencia de esta enfermedad en la entidad. La ciudad de Hermosillo continúa con el mayor número de casos confirmados, 346 pacientes, seguido de Guaymas con 204 y Cajeme con 164, al tratarse de las localidades que concentran una mayor parte de los contagios registrados en el estado. También destacan Navojoa con 127 casos, Empalme con 116, Caborca con 100 y Guatabampo con 87, mientras que San Miguel de Orcasitas acumula 39 y Rosario 35, de acuerdo con los registros. En cuanto a las defunciones relacionadas con esta enfermedad, 3 corresponden a habitantes de Hermosillo, una a Cajeme y otra a Guaymas, cifras que permanecen dentro del seguimiento epidemiológico de las autoridades sanitarias. De los 1,364 casos confirmados, 617 corresponden a dengue no grave, 721 a signos de alarma y 26 fueron clasificados como dengue grave, condiciones que requieren distintos niveles de atención y vigilancia médica. Por otra parte, durante las últimas 2 semanas epidemiológicas se identifican 73 casos por municipio de residencia, de los cuales Hermosillo concentró 27, San Miguel de Orcasitas 13 y Navojoa 9, entre otros municipios con menor incidencia. Como parte de las acciones preventivas, la Secretaría de Salud ha logrado aplicar 1,264.37 kilogramos de larvicida, ha fumigado 97,168 hectáreas, así como 11,650 domicilios, aplicándose 43,205 litros en insecticida y se han revisado más de 3 millones de recipientes y han entregado 38,000 infográficos a la población para prevenir el dengue. Regresamos con ustedes al estudio.
0: Como información adicional, todavía no está contabilizado en esa semana epidemiológica de la Secretaría de Salud, los estragos del huracán Polo, que al dejar encharcamientos es un ambiente propicio para que prolifere el mosco y se reproduzca. Así que, bueno, ojalá y no se incrementen estas cifras. Es por ello pues, que las autoridades en ciertas zonas han intensificado las medidas de control sanitario. Es precisamente por eso uno de las posibles estragos sería mayor número de personas afectadas por dengue, entre otros. A propósito de huracanes, el huracán Simón ya se incrementó, subió a categoría 2 en el Pacífico mexicano y podría impactar este fin de semana entre los estados de Jalisco y Colima como un huracán de categoría 3, que es una categoría mayor, o hasta 4. Según Protección Civil, ya están solicitando a la población de esos puntos extremar precauciones en lugares como Puerto Vallarta y Manzanillo, mientras que estados como Jalisco, Guerrero y Michoacán ya suspendieron clases en las zonas de riesgo. Por otro lado, en el Golfo de México, el huracán Isaías avanzó a categoría 3. Aunque su centro se aleja gradualmente hacia el norte, su amplia circulación sigue provocando lluvias muy fuertes y ráfagas de viento y oleaje de hasta 3 metros. Esto en la península de Yucatán y al sureste de nuestro país. Las autoridades recordaron que es importante mantenerse informados por canales oficiales para dar seguimiento a cualquier actualización. Y bueno, continuamos con temas relacionados con las condiciones del tiempo. Vamos a enlazarnos con nuestra compañera Blanca Ruelas para que nos dé información sobre estas elevaciones de marea que se han presentado en Guaymas en estos últimos días. Adelante con tu reporte, Blanca.
2: ¿Qué tal? Buenas tardes, Iracema. Te saludo con gusto esta tarde para informarte que el incremento en el nivel del mar de hasta un metro que se registró en Guaymas el pasado domingo no generó reportes de afectaciones a viviendas o negocios cercanos en la zona del Malecón, a la altura también de la calle 20 y desde la calle 24 a la 31 sobre la avenida Cerdán. Así lo informó el titular de Protección Civil aquí en Guaymas, José Ángel Burruel Mariscal. Comentó que este fenómeno ocurre de manera regular durante el mes de octubre y está relacionado con fases lunares y las llamadas lunas de octubre. Sin embargo, las condiciones recientes, tras el paso del huracán Polo y la cercanía del huracán Rachel, contribuyeron a intensificar este comportamiento debido a la nubosidad y las condiciones meteorológicas en el Mar de Cortés. Por otra parte, Saúl Grijalva Amarillas, especialista en meteorología en el Itzon aquí en Guaymas, anunció que este fenómeno se volverá a presentar en las costas de nuestra región en las próximas semanas. Explicó que esto ocurre cuando el Sol, la Luna y la Tierra se encuentran en determinadas posiciones de alineación y también la atracción gravitacional aumenta, generando las llamadas mareas vivas que producen niveles de pleamar, es decir, marea alta, superiores a las habituales. Con esto, pues se genera el ingreso de agua en sectores bajos de la zona, pues costera. Otro de los factores que también ocasiona el posible aumento de agua en el mar se debe a variaciones en la presión atmosférica, condiciones meteorológicas asociadas a huracanes y ciclones, y bueno, este efecto se observa con mayor frecuencia en bahías y zonas costeras, como lo es el caso de Guaymas. Con esta información, regresamos con ustedes al estudio.
0: Bueno, gracias, Blanca. Sí, este efecto del pleamar, le denominan, también tuvo sus estragos en Empalme, allá poco más de 400 viviendas en los sectores de Bellavista, de La Pitig, de la colonia Ronnie Camacho, Pesqueira, resultaron afectadas por este incremento del nivel del mar, le insisto, en la ciudad jardín rielera de Empalme. Los efectos del fenómeno se mantuvieron durante 2 días, según Martín Moreno, titular de Protección Civil Municipal. El ingreso del agua del mar alcanzó entre 25 y 30 centímetros al interior de algunas viviendas. Las familias que resultaron afectadas prefirieron continuar en sus hogares durante esta contingencia, mientras que en el sector Bellavista algunos vecinos pues subieron los muebles a un segundo piso y así tuvieron que tomar algunas medidas en lo personal para protegerlos del agua y así también poder realizar las labores de limpieza. El titular de Protección Civil dijo que luego de las afectaciones por el huracán Polo y posteriormente el fenómeno de pleamar, actualmente tienen que realizar trabajos reforzados de rectificación en caminos, arroyos, vialidades y también se distribuyeron los famosos trípticos donde viene toda la información material pues para entregar y así advierten a la población los riesgos de habitar en zonas bajas. También se trabaja en desasolve del canal ubicado entre los sectores Bellavista y Pitic, mientras que en los próximos días llegará más apoyo, esperan más apoyo para los afectados. Vamos a pasar a otro tipo de información. En Hermosillo, los incendios en comercio incrementaron hasta 38% más en lo que va del año, durante el periodo comprendido del 1 de enero al 5 de octubre del 2026. El Cuerpo de Bomberos ha atendido un total de 144 incendios en comercio, cifra que representa un repunte significativo frente a los 104 siniestros que se registraron en el mismo periodo del año pasado, y luego 105 del 2024 y 112 en el 2023. En cuanto a los tipos de incendio que se presentaron en establecimientos comerciales, 77 fueron estructurales, 50 fueron conatos de incendio, 32 en instalaciones exteriores, 23 en bienes también en el exterior, 18 casos de almacenes, bodegas y 12 vehículos asociados a la actividad. También, según Bomberos de Hermosillo, dentro de las incidencias, los problemas eléctricos a nivel general en la ciudad se han disparado, pasando de 85 casos en el 2025 a 160 en el 2026, casi el doble, es decir, un incremento de 88%, factor que suele estar estrechamente vinculado con los incendios en el interior de los locales y negocios establecidos. Vamos a ir a la sexta de las 7 de Expreso 24/7. Tome precauciones porque 6 colonias de Hermosillo van a presentar fallas en el suministro de agua por algunos desperfectos en el cárcamo Altares. La lista de zonas afectadas, vamos a escucharlas en voz de Alondra Carrizosa.
3: Una alteración en el sistema de bombeo del cárcamo Altares provocó falta de agua en algunas áreas del sector sur de Hermosillo, informó Agua de Hermosillo. El organismo operador aseguró a los usuarios que personal técnico y operativo ya trabaja en la atención del problema, realizando las maniobras necesarias para restablecer el funcionamiento del sistema en la mayor prontitud posible. De acuerdo con el comunicado compartido en sus redes sociales, al menos 6 colonias podrían registrar variaciones en el servicio de agua potable, que son Altares, Castellín, Arboledas, Vista Real, Realengo, Haciendas del Sur y Agua de Hermosillo. Señaló que una vez concluidos los trabajos, la recuperación del suministro se realizará de manera gradual en las colonias involucradas. El organismo agradeció la comprensión de las y los usuarios mientras continúan las labores para mejorar el servicio en la zona. Para Expreso 24/7 informó Alondra Carrizosa.
0: Bueno, vamos ahora con la 7 de Expreso 24/7, la séptima, información generada en el sur de la entidad. Algo completamente diferente, ya pasó el huracán, viene la calma y también la fiesta, porque ya están realizando los preparativos en Álamos, el Pueblo Mágico, y el Festival de la Calaca. Nuestra compañera corresponsal en esa región, la región sur del estado, Marielos Ortiz, nos tiene información completa de lo que se tratan estas festividades. Te vemos y te escuchamos, Marielos.
4: Hola, ¿qué tal? Muy buenas tardes, Iracema. El Pueblo Mágico de Álamos se está preparando para este mes de octubre y el próximo mes de noviembre, en el cual se presentarán una serie de festivales para honrar al pueblo. El 30 y 31 se va a celebrar la tradición de los pueblos mágicos, ¿no? Este, pues, honor tan significativo que lleva al pueblo porque por ser nombrado un pueblo mágico y nos atrevemos a decir que uno de los más destacados en Sonora, y asimismo para el 1 y 2 de noviembre el Festival de la Calaca, en el que más que nada se centra en realzar las tradiciones por el Día de Muertos que se suelen ver en México. Para esto, pues la invitación es acercar a la gente, ¿no? A que llegue, a que visite. Habrán eventos culturales, gastronómicos. Se invitarán a los pueblos mágicos vecinos, como Guarijíos y Mayos, pues para que se den la cuenta. Y así el mismo para el Festival de la Calaca. Las famosas serenatas que se realizan en la noche, las leyendas de ahí del pueblo, recorridos que salen desde el panteón a conocer el pueblo, a a esas actividades recreativas, ¿no? Muy bonitas, que esperan que pues la gente se acerque, ¿no? Invitan a las ciudades vecinas como Navojoa, Guatabampo, Echojoa, Obregón, Guaymas, Hermosillo, Nogales, pues que se acerquen a vivir estos días, ¿no? Que se empapen de esta cultura que representa al pueblo de Álamos. Y pues la invitación está abierta. Esta es la información hasta el momento. Volvemos con ustedes al estudio.
0: Gracias, Marielos. Pues muy bella tradición. Ya sabemos todo lo que implica la cercanía del Día de Muertos. Y en Álamos todavía más pintoresco, más hermoso. Bueno, vamos a ir rápidamente a un avance de lo que está pasando las últimas horas con las y los famosos. Juan Olivas está listo para darnos una probadita de su sección estelar 24-7. Adelante, Juan.
5: Muchísimas gracias, Iracema. Este viernes en Estelar 24-7 abordaremos los problemas de salud de Natanael Cano y por qué modificó las fechas restantes de su gira 2026. Además, Luis de Llano se pronunció en contra de la serie de Timbiriche y Keegan Allen denuncia que fue sujeto de un asalto. Los detalles más adelante. Por lo pronto, regresamos contigo.
0: Al ratito vamos a tener ya la información completa en Estelar 24-7 con Juan Olivas. Vamos a hacer una pausa, es la 1:18 p.m. Y al regresar, México se suma a los países que aumentan las restricciones de seguridad para el uso de las plataformas digitales para niños y adolescentes. Además, de nueva cuenta, estalla la violencia en el interior del centro penitenciario de Mazatlán. Las autoridades implementaron un operativo permanente en ese lugar. Y más adelante, serán 24 los hospitales del Seguro Social que visitará la presidenta Claudia Sheinbaum como parte de la supervisión a las instalaciones del sistema. Volvemos en unos minutos a la emisión vespertina de Expreso 24-7.

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0: Continuamos en Expreso 24/7. Le recordamos que estamos completamente en vivo a través de 5 emisoras de radio y las plataformas digitales. Es la 1 de la tarde con 23 minutos. Mire, ayer en las plataformas digitales de Expreso, donde nos debe buscar o nos puede buscar como Expreso Web, está la pregunta, el sondeo que hacemos. Uno diferente cada día, son diferentes temas. Aquí lo que queremos es conocer opiniones, sus costumbres, anécdotas, comentarios, lo que guste. Hoy la pregunta es, ¿se fija usted en la caducidad de los alimentos? En los que pueden registrarse una caducidad, ¿no? Y bueno, las opciones de respuesta son sí y no, y lo que guste comentar. A lo mejor sí se fija usted en algunos alimentos, pero otros no, en fin. O deja que sea muy evidente que ya caducaron, que ya se echaron a perder. Platíquenos. Por lo pronto, mientras usted participa en ese sondeo que está en Instagram, en Facebook, en X y en nuestro portal, vamos avanzando con más información. El bloque siguiente de orden nacional, pues le traemos que las autoridades federales mexicanas dieron a conocer un plan para que las plataformas digitales tengan prohibido, así como lo oye, prohibido mostrar a infantes y adolescentes y actos de violencia en sus escuelas, por ejemplo, bueno, y mucho más. Tenemos más detalles en la voz de Angie Alvarado.
1: La presidenta Claudia Sheinbaum presentó el plan para prohibir contenido violento en redes sociales, luego del ataque en la secundaria de Torreón que ocasionó la muerte de la subdirectora del plantel. La Consejería Jurídica de la Presidencia explicó los 5 puntos del plan, mientras que la mandataria aseguró que se mantendrán las conversaciones con las plataformas digitales para que el decreto se publique la próxima semana. Dicho plan tiene el objetivo de garantizar que en medios digitales se permita la interacción, comunicación, generación, difusión o se compartan contenidos.
2: Las propias plataformas deben contener mecanismos para poder identificar estos contenidos y removerlos. Clasificar contenidos por edad, para tener claro la diferencia para niñas, niños y adolescentes. Herramientas de...
1: Las plataformas digitales tendrán prohibido mostrar a niñas, niños y adolescentes los siguientes contenidos: discursos de odio, extremismo, abuso, explotación o violencia sexual, violencia en el entorno escolar, acoso y ciberacoso, ciberbullying, conductas ilícitas y material sexual explícito. Por eso, la principal obligación de las plataformas digitales será garantizar desde su diseño la seguridad y protección de niñas, niños y adolescentes a través de las siguientes acciones: identificar y retirar cuentas o contenidos que promuevan la violencia, clasificar contenidos por edad, herramientas de supervisión, mecanismos para reportar a usuarios o contenidos violentos, privacidad y seguridad activas de manera predeterminada. Para lograr dicho plan, habrá colaboración con instancias de seguridad y procuración de justicia, además de contar con un punto de contacto. El apoyo a menores será a través de la línea de la vida, al brindar orientación y apoyo psicológico desde el número telefónico 800-911-2000. Con información de agencias para Expreso 24/7, informó Angie Alvarado.
0: Bueno, pues ahí está. Pudiera ser para muchos asumirlo como que todos lo hacen, todos cuidan la seguridad de los menores en redes, todos están pendientes, pero no necesariamente. Y mucho empieza en casa. Si tenemos que llegar a esta situación de que el gobierno obligue, de que el gobierno decrete, de que el gobierno prohíba, es porque alguien no está haciendo su trabajo, como son también las empresas encargadas de las redes sociales. Y, por supuesto, papá, mamá, que tienen que estar al pendiente de lo que los hijos están haciendo y lo que están viendo en las redes sociales. Es bien cómodo saber que está sentado o encerrado en su cuarto el niño o niña, en una tablet, en una computadora o en un celular, y usted mientras anda ocupado y pues que ahí esté quietecito, ¿verdad? Pero uno no sabe todo lo que puede ingresar en la mente de los niños y en algunas ocasiones hasta se convierte en una acción real a través de las redes sociales, como es pues todas estas personas que se hacen pasar por menores y luego los citan en algún lugar y todas las tragedias que hemos conocido que se gestaron a través de las redes sociales. Así que hay que estar muy pendientes. Vamos a tema, también más tema relacionado con la inseguridad, pero esta de las calles y en este caso de una cárcel. Hubo una nueva riña en el penal de Mazatlán. ahí hubo dos internos sin vida. Se quedaron sin vida después de esta riña. La noticia la notificó la dirección del Centro Penitenciario del Castillo, El Castillo, que explicó que se controló la situación antes de que más personas terminaran lesionadas o fallecidas. Recordemos que apenas este jueves hubo otra riña entre internos y esos disturbios dejaron 10 personas sin vida, una de ellas menor de edad. En el caso de los nuevos hechos de violencia de hoy, las autoridades de seguridad mantienen suspendidas las visitas. El personal de trabajo social del penal establecerá comunicación con los familiares de las personas fallecidas y continuará con esas labores para brindarles la información necesaria. Las autoridades aclararon que el resto de la población penitenciaria se encuentra bien y que las autoridades mantienen su presencia al interior y exterior del centro para preservar el orden. La presidenta Claudia Sheinbaum iniciará este fin de semana una serie de visitas a hospitales y centros de salud del IMSS Bienestar en los 24 estados donde opera el sistema. Ello con el fin de detectar carencias, evaluar progresos y fortalecer la atención médica. Sheinbaum explicó que el propósito es escuchar de primera mano las dificultades que enfrentan las unidades y determinar qué recursos o ajustes son necesarios.
3: Hoy vamos a Hidalgo, vamos a hacer una gira de aquí a diciembre, aparte de estar inaugurando varias obras que van a estar listas de puentes, carreteras, hospitales, escuelas, los deportivos estos de México Imparable. Me voy a dedicar a una gira del IMSS Bienestar. Me voy a reunir con los directores de todos los hospitales y los coordinadores regionales y el director general del IMSS Bienestar en los 24 estados donde está el IMSS Bienestar. Voy a visitar hospitales, voy a visitar centros de salud para escucharlos, para ver cuál es la problemática, qué es lo que falta. Porque tengo reuniones todos los lunes con el Gabinete de Salud. Va el Secretario de Salud también. Pero pues también escucho a la gente que tiene sus preocupaciones. Entonces, hoy vamos a Hidalgo a hacer esta gira. Nos vamos a reunir con todos los directores de todos los hospitales a escucharlos.
0: Ese programa que menciona ella de México Imparable, ahí lo mencionó la presidenta, es una iniciativa que busca ampliar la cobertura de servicios de salud en zonas prioritarias. Esta gira forma parte de la estrategia de supervisión directa para modernizar el sistema de salud pública y también garantizar que las autoridades cuenten con lo necesario para atender a la población. Tiene que ir a verlo ella, pues, con sus propios ojos para que puedan atenderlos bien en el IMSS Bienestar. Otro tema referente ahora a las próximas elecciones. El INE rechazó los intentos de regular y fiscalizar las llamadas precampañas. ¿Y a qué se refieren? Bueno, los detalles los tiene ahora Daniel Ríos.
4: Por mayoría de votos, el Consejo General del Instituto Nacional Electoral rechazó de nueva cuenta la aprobación de lineamientos para fiscalizar los procesos internos partidistas identificados de manera coloquial como pre-campañas. El tema desató en el Consejo no solo la típica confrontación entre representantes partidistas, sino también de estos en contra de la dirección del INE por presuntas omisiones y parcialidad. En este nuevo intento, el tercero en su tipo, los consejeros Arturo Castillo, Martín Faz y Carla Humphrey presentaron una propuesta de lineamientos para regular y fiscalizar los procesos políticos con el fin de garantizar la equidad del proceso electoral en marcha. Los lineamientos no fueron admitidos por Guadalupe Tadei, presidenta consejera, Jorge Montaño, Norma de la Cruz, Ukip Espadas, Frida Gómez Puga, Blanca Cruz y Arturo Chávez. A favor votaron los consejeros autores de la propuesta, así como Rita Bel López. de la Cruz dijo que el documento de sus colegas estaba plagado de contradicciones al pretender, por ejemplo, regular actos ya incluidos en el mecanismo del procedimiento especial sancionador. Por el contrario, Castillo, quien ha insistido en el tema desde marzo y presentó una primera propuesta hace 4 meses, advirtió que es necesario generar reglas para proteger la equidad del proceso 2026-2027, mismo que inició formalmente el pasado 10 de septiembre. De ahí que los sucesos actuales de los partidos podrían ser calificados como actos anticipados. Con información de agencias, para Expreso 24/7, Daniel Ríos.
0: Bueno, vamos a temas de orden internacional. Tras el paso de un inesperado aluvión en Santiago de Chile, en la comuna de los Condes, 1.960 casas resultaron dañadas y, bueno, 55 de ellas daños mayores. Alrededor de 200 hectáreas quedaron anegadas luego de que las corrientes de lodo bajaron por la precordillera. El gobierno de Chile decretó esta área como zona de catástrofe, por lo que bomberos, carabineros y el ejército están trabajando para despejar calles completamente cubiertas por el barro en este momento. También piedras, autos destruidos. En tanto, al menos 1,000 personas tuvieron que ser asistidas por rescatistas. Y referente al origen de este suceso, el aluvión, autoridades explicaron que se pudo haber detonado por el taponeo de un canal subterráneo que permite desaguar habitualmente el líquido que escurre por la quebrada. El agua que baja, pues, por la quebrada. Pero bueno, vamos a estar al pendiente y compartiéndoles más información acerca de este aluvión que sucedió en Chile y que seguramente, bueno, terminan de hacer un conteo de daños. Es momento de conocer información deportiva, lo que trae Carlos Pacheco. Vamos a ver un adelanto de Acción 24/7. Adelante, Carlos.
5: Gracias, Iracema. Tenemos un pequeño avance de la sección Acción 24/7, la deportiva, para finalizar la semana. Karim López, el hermosillense, sigue sumando minutos en la NBA y, por supuesto, ya dándose a destacar. Próximamente sigue con partidos interesantes y con la posibilidad de aumentar los minutos. Además, también, hablando de mexicanos, Julián Quiñones, que la sigue rompiendo en territorio árabe, ahora con 1 gol y 2 asistencias. Lo platicamos en unos momentos más en Acción 24/7. Regresamos contigo, Iracema.
0: Pacheco, por este avance. Al ratito vamos a tener ya la información completa de lo que está sucediendo en el ámbito deportivo en Acción 24/7. Es la 1:35 p.m. y es momento de ir a otra pausa. Cuando regresemos, quedan pocos días para visitar la exposición de los tiburones en Musas, en Hermosillo. Le diremos hasta cuándo y demás detalles de esta exhibición. Siga con nosotros en Expreso 24/7. Tenemos más información. Es el vespertino, lo recuerdo. Volvemos.

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0: Continuamos en Expreso 24/7, es el vespertino, le recordamos que estamos completamente en vivo a través de las 5 emisoras de radio y las plataformas digitales. Es la 1 de la tarde con 41 minutos. Mire, en temas relacionados con el medio ambiente, un biólogo de la localidad, se llama Gustavo Cumplido, está promoviendo cultivar alimentos desde casa y explica cómo logró tener su propio huerto ahí y qué es lo que está sembrando y cosechando en ese huerto. Pero bueno, ¿cómo lo hace y qué recomienda para la población en general? Nos tiene detalles de esto Aisa Coronado. Te escuchamos, Aisa.
1: Hola, ¿qué tal? Buenas tardes. Les platico que el próximo 24 de octubre se realizará en Hermosillo el taller práctico Y si hacemos un huerto, dirigido a las personas en aprender a cultivar sus propios alimentos en casa. El biólogo Gustavo Cumplido Barragán, quien promueve los huertos urbanos desde hace más de una década e imparte talleres, explicó que no es necesario contar con un jardín amplio, pues incluso en un metro cuadrado pueden producir algunas de las hortalizas que consume una familia. De hecho, estimó que en esa superficie se puede producir hasta el 20% de los vegetales que necesita una familia convencional. Además, dependiendo del cultivo, es posible obtener hasta 30 kilos de tomate, 80 lechugas o alrededor de 15 kilos de chile durante una temporada. Entre las hortalizas que pueden sembrarse en la ciudad, mencionó lechuga, espinaca, cilantro, tomate, chile, cebolla, calabaza, entre otras. Señaló que la temporada de siembra generalmente comienza en septiembre y puede extenderse hasta marzo o abril, dependiendo de las temperaturas. El especialista también destacó que tener un huerto en casa permite aprovechar los residuos de cocina para elaborar composta, reducir gastos y consumir vegetales cultivados en casa. Sin embargo, recomendó considerar las temperaturas de Hermosillo y las necesidades de cada planta antes de sembrar. Este taller se llevará a cabo el 24 de octubre de 5 a 8 de la tarde. Esa es toda la información, compañeros. Regresamos con ustedes.
0: Gracias, Aisa. Pues sí, ya si a usted le parece que es imposible estar comprando en el súper las frutas, las verduras, ahí está una manera de ahorrarse algunos pesitos. Le van a explicar cómo. No, pues no cualquiera puede llegar y sembrar y luego cosechar. No cualquiera tiene su chiste. Entonces, pues ahí está un taller que es gratis y que le puede ayudar a usted. Cuide la economía familiar. Oiga, si usted no ha visitado la exposición Tiburones que se presenta en el MUSAS, este museo aquí en Hermosillo, pues todavía está a tiempo. Este trabajo viene desde Nueva York, esta presentación que se hace es espectacular, pero le quedan

0: conocimiento de los tiburones y promover una mayor conciencia sobre su conservación y sustentabilidad. La exposición proveniente de Nueva York tiene un carácter itinerante y ha recorrido distintos lugares del mundo. Durante el recorrido, los visitantes pueden conocer la evolución de los tiburones, su presencia en el planeta desde hace más de 400 millones de años y las características de las diferentes especies. Uno de los elementos que más llama la atención es la réplica a escala real de una mandíbula de megalodón, especie extinta que pudo alcanzar hasta 16 metros de longitud. La muestra también cuenta con recursos interactivos y busca cambiar la percepción de los tiburones como únicamente depredadores, al destacar su importancia en los ecosistemas marinos. Los interesados en visitar la exposición pueden acudir de 10 a 17 horas, de miércoles a domingo, y recuerden también que los domingos pues la entrada es gratuita. Hasta aquí la información que les tengo en este tema, regresamos con ustedes al estudio.
1: Gracias, Fátima. Pues ahí está. La especie de los tiburones en general, son muy enigmáticos, causan mucha fascinación, algunos mucho temor, y hay muchos mitos y hay muchas realidades, pues es que a través de las películas pues han sido protagonistas los tiburones, y ahí pues nos quedamos con ciertas creencias, y a final de cuentas, si usted va a esta exhibición en el Musas, va a encontrar la realidad. Esto es algo científico, esto ya no es un tema de espectáculo, sino la realidad, las verdades de esta especie maravillosa como son los tiburones. Bueno, a propósito de espectáculo, es momento ya de ir al otro lado del estudio para conocer lo que está sucediendo con los famosos y las famosas. Juan Olivas está listo con su sección estelar 24/7.

Excelente tarde de viernes, Iracema, es momento de compartirles lo más relevante de los espectáculos. Natanael Cano pospuso los 10 conciertos restantes de su gira Natanael Cano Volumen 1 Tour 2026 en México para concentrarse en su salud y bienestar, informó su equipo mediante un comunicado. La decisión afecta a presentaciones programadas entre octubre y diciembre en ciudades como Mérida, Veracruz, Puebla, Monterrey, Mexicali y Acapulco. Además, se anunció que los boletos serán reembolsados a través de los puntos de venta donde fueron adquiridos. Hasta el momento, el comunicado no especifica qué problema de salud enfrenta el cantante ni cuánto tiempo permanecerá alejado de los escenarios. Su equipo también pidió privacidad al intérprete y a su familia y llega este anuncio después de que algunas publicaciones recientes del sonorense generaran preocupación entre sus seguidores, incluido un video en el que aparecía lanzando piedras contra una camioneta de lujo. Cano aseguró después que esas imágenes podrían haber sido creadas con inteligencia artificial. Por ahora no se ha anunciado una nueva fecha para retomar la gira ni se han ofrecido más detalles sobre su estado de salud. En más información, Luis de Llano reapareció en redes sociales durante el estreno de la serie Timbiriche en televisión abierta para expresar su rechazo al uso de su imagen sin consentimiento y hablar sobre el proceso judicial que mantiene con Sacha Sokol. A través de un comunicado, su equipo legal informó que presentó ante el juzgado correspondiente los documentos relacionados con el cumplimiento formal de 6 resolutivos derivados de la sentencia modificada por un tribunal capitalino. El productor también señaló que notificó a la empresa, la plataforma y la productora su oposición al uso comercial de su imagen y derechos en obras de ficción o documentales y se deslindó de cualquier narrativa presentada unilateralmente. Finalmente, anunció que esta será su única declaración pública sobre el caso mientras continúen los procedimientos legales que seguirán por los canales institucionales de justicia. Y Keegan Cullen, conocido por interpretar a Toby Cavanagh en Pretty Little Liars, fue víctima de un asalto armado en West Hollywood, California. 2 hombres enmascarados lo golpearon para robarle su reloj, provocándole una herida en la cabeza. El ataque ocurrió el jueves por la noche cuando el actor guardaba artículos en su camioneta afuera de un supermercado. Según imágenes de seguridad difundidas por medios estadounidenses, uno de los agresores lo golpeó con una pistola mientras el otro lo amenazaba. Tras la agresión, Allen compartió un video en Instagram en el que apareció ensangrentado y confirmó que acudió al hospital. El actor sospechó que podría tener una conmoción cerebral porque, aunque aseguró encontrarse bien. Además, cuestionó la seguridad de West Hollywood y la eficacia de las cámaras de vigilancia para identificar a los responsables quienes huyeron del lugar. Con esta información, nosotros hacemos una pausa en Expreso 24/7. Que tengan un excelente fin de semana. En breve regresamos.

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Seguimos en Expreso 24/7 Vespertino. Le recordamos que estamos completamente en vivo. Ya es la 1:53 p.m. Mire, pues es tiempo de entregas de premios Nobel y cada día se va dando a conocer uno diferente dependiendo de los rubros pues, que ellos manejan. Y bueno, ya salió literatura, ya salió química y ahora tocó el turno al Premio Nobel de la Paz. Y este fue concedido a la jurista sudafricana Nabi Pillay. Ella es, bueno, más bien fue alta comisionada de la ONU para los Derechos Humanos. Tiene 85 años de edad. Y bueno, este premio Nobel se le fue dado a conocer, el de la paz, apenas anoche. El comité noruego destacó la trayectoria de esta defensora de los derechos fundamentales desde su oposición inicial al régimen del apartheid junto a Nelson Mandela y hasta su labor como jueza en tribunales internacionales. Ya dio un discurso de aceptación en el Palacio de Justicia de Núremberg y Pillay dedicó el galardón a los sobrevivientes de crímenes de índole internacional. También el comité advirtió sobre la presión actual que sufre el derecho internacional frente a las crecientes políticas de poder a nivel global. Este anuncio del Premio Nobel de la Paz generó una fuerte controversia internacional. El gobierno de Israel criticó duramente la decisión de haberle asignado a ella este premio debido al informe que Pillay lideró sobre el territorio palestino ocupado, mientras que la administración de Estados Unidos anunció sanciones contra la Corte Penal Internacional, institución de la cual Pillay fue jueza. Pues así las cosas, ahí está otro premio Nobel otorgado ahora a esta mujer, el de la paz. Bueno, en otro tipo de información, pero también internacional, un fuerte sismo se registró este día en Panamá y se sintió hasta hasta el país vecino de Costa Rica. El movimiento provocó pánico en la capital de los rascacielos, sin que hasta ahora se haya reportado víctimas, pero están todavía cuantificando los daños materiales que son evidentes, como usted puede apreciar, en las imágenes que estamos presentando en la pantalla. El epicentro del movimiento telúrico se ubicó 10 kilómetros al oeste-suroeste de la pequeña localidad Pitalosa, arriba, ubicada al sur del país, y a una profundidad, de 10 kilómetros. Según datos del Servicio Geológico de Estados Unidos, el servicio estadounidense revisó a 7.7 la magnitud del terremoto tras una primera estimación que también habían anunciado que era de 8 y luego ya hubo otra de 7.6. Los sismos en la capital panameña son inusuales y ocurren principalmente en la provincia de Chiriquí. Varias réplicas importantes, incluso de hasta 6 registros, se han reportado luego del fuerte movimiento telúrico y las autoridades evalúan algunos daños, sobre todo en las zonas centrales de Herrera, Azuero, Veraguas, Los Santos y otras regiones. Imágenes en redes sociales y medios locales mostraron los daños materiales como pues, los techos caídos en universidades, gente siendo evacuada, enormes edificios. Así usted puede ver en las imágenes de Emedia lo que está sucediendo en Panamá luego del sismo. Vamos a las noticias otra vez de vuelta en nuestro estado, específicamente en el puerto de Guaymas, específicamente en Miramar. Mire, ya tienen 5 años que esta agrupación de la sociedad civil promueve el cuidado del medio ambiente, específicamente en la playa, y realizan jornadas de limpieza allá en Miramar. Y bueno, los integrantes de esta agrupación denominada Amigos del Medio Ambiente están celebrando el aniversario con esta labor en favor del cuidado del espacio natural. Y así lo festejaron, limpiando la playa. Esta actividad inició en octubre del año 21, cuando, acompañado de un grupo de amigos, acudieron a la playa a hacer ejercicio y a nadar, pero encontraron residuos de todo tipo que dejaban los propios visitantes. De esa manera decidieron iniciar de manera formal ya a recoger la basura, por lo que todos los días que acuden, además de hacer ejercicio, recolectan residuos. Y bueno, los integrantes de este grupo tienen la intención de crear conciencia entre los visitantes de las playas y crear una manera positiva de esta cultura en la gente que visita Miramar y en Guaymas
y así también tener una mejor visión y poder promover el puerto. Pero si usted va a Miramar, a Quino o a cualquier playa del mundo, no deje basura, recoja la basura. Es momento de conocer los detalles de la información deportiva en el segmento Acción 24/7 a cargo de Carlos Pacheco. Adelante, Carlos.

0: Excelente arranque de fin de semana, compañeros. Comenzamos con la información deportiva que traemos para todos y cada uno de ustedes el día de hoy. Comenzamos con temas de baloncesto sonorense. Y es que Karim López disputó su segundo encuentro de la pretemporada con los Grizzlies de Memphis para este miércoles, que cayeron 122-118 ante el Orlando Magic en el FedEx Forum. El basquetbolista hermosillense volvió a ingresar durante el último cuarto y, aunque disputó poco más de 6 minutos sobre la duela, participó en varias acciones importantes durante el intento de la remontada del equipo. López entró al partido con 6:23 minutos por jugar, una sustitución de Chris Murray cuando Orlando tenía ventaja de 107-103. Su primera intervención ocurrió en labores defensivas. Malachi Bram falló una penetración y, tras recuperar un rebote ofensivo, buscó complementar la jugada, pero López apareció para impedir la anotación. La acción fue marcada inicialmente como un bloqueo para el mexicano. Sin embargo, la NBA revisó posteriormente la jugada y retiró la estadística a cuenta del mexicano. Los Grizzlies volverán a la actividad el viernes 9 de octubre, este día precisamente cuando visiten al United Center para enfrentar a los Chicago Bulls, en una nueva oportunidad para que Karim continúe sumando minutos y buscando un lugar en el roster de Memphis para la temporada regular. Seguimos ahora con información de mexicanos, y es que la estrella mexicana Julián Quiñones volvió a demostrar su capacidad para marcar diferencias en el fútbol de Arabia Saudita. El delantero mexicano protagonizó una actuación sobresaliente durante la jornada número 8 de la Saudi Pro League 2027, al convertir un penalti con una exquisita definición a Lopanenka y repartir dos pases para gol en la victoria de 5-0. El atacante no pudo incorporarse, recordemos, a la selección mexicana durante la reciente fecha FIFA debido a una lesión, pero su rendimiento con el conjunto saudí dejó una muestra de su calidad ofensiva. Con participaciones directas en 3 anotaciones, el naturalizado mexicano se convirtió en uno de los protagonistas de una noche redonda para los caballeros. La actuación de Quiñones no se limitó a la asistencia, que permitió ampliar la diferencia. Durante el encuentro también consiguió marcar la pena máxima, hacer dos pases de gol y una ejecución que el futbolista toca suavemente el balón por el centro mientras que el guardameta lanza hacia uno de los costados. Excelente noticia para los mexicanos, primeramente para Julián Quiñones, que tiene un gran nivel en la Liga Pro Saudita y seguramente le será muy benéfico a la selección mexicana en los últimos partidos, ya que se vio una falta de gol contundente. Compañeros, que pasen un excelente fin de semana. Yo regreso con ustedes.
1: Gracias, Carlos Pacheco, por la información. Vamos a revisar qué nos están diciendo en el sondeo de hoy. Si usted se fija en la caducidad de los alimentos, miren, en Instagram el 100% dice que sí, muy fijados en la caducidad. Sin embargo, en la red social X, el 50% nos dice que no y el 50% que sí. Y en nuestro sitio web, el 91% dice que sí se fija y el 9% no se fija en la caducidad de los alimentos. Todo el día, todo el tiempo ahí se queda la pregunta para que usted siga participando y platíquenos anécdotas, historias. Por lo pronto, hoy viernes hasta aquí llegamos con las noticias en Expreso 24/7 Vespertino. Pero a las 6:30 viene Carla Tellechea y la va a informar también de las noticias al cierre del día, es un resumen. Y luego ya pues, el lunes estará de nueva cuenta Marcelo Bailis con ustedes a las 7 de la mañana. Por lo pronto, todo el fin de semana se puede mantener informado a través de eMedia en las plataformas digitales. Muchísimas gracias por su compañía y atención. Que pase excelente fin de semana.
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que se grita en la plaza de toros cuando el torero se saca un capotazo. Todo el mundo va a gritar cuando el torero, es decir, cuando yo me saque el capotazo con mi caballo. Ahí voy. Me

Mirad, este verso ustedes lo terminan porque yo nomás lo empiezo y ustedes lo van a terminar. No me hagan que lo repita, ¿eh? Porque todo el mundo se la sabe. Ahí voy, ahí voy. Un chivo pegó un reparo, en el viento se detuvo. Hay chivos que tienen mama, pero este... Así debían de ser de buenos.

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20: ¿Sabías que si eres mujer y fumas 3 cigarrillos al día, en realidad tu cuerpo está recibiendo el daño de 6?
21: No es exageración, es ciencia.
20: El cigarro atrapa a hombres y mujeres por igual, pero los efectos en el cuerpo femenino son significativamente más agresivos.
21: Y las razones por las que una mujer empieza a fumar tampoco son las mismas que las de un hombre.
20: Hoy vamos a hablar del tabaquismo con enfoque de género. El humo del cigarro contiene unas 7000 sustancias químicas y su efecto es más agresivo en las mujeres. ¿Por qué? Porque el tórax femenino tiene menor superficie que el masculino. Eso hace que el riesgo de desarrollar enfisema, bronquitis crónica o cáncer pulmonar se duplique con cada cigarrillo. Pero no solo los pulmones están en riesgo. Algunos compuestos del tabaco son disruptores endocrinos. Alteran el equilibrio hormonal, en particular de los estrógenos, que son clave para el ciclo menstrual y la fisiología femenina.
21: Esa alteración aumenta el riesgo de cáncer de mama.
20: Por eso, si una mujer fuma y quiere usar anticonceptivos o terapia hormonal por menopausia, debe hacerlo bajo estricta vigilancia médica. las diferencias no son solo físicas. Se ha observado que las motivaciones para fumar también cambian según el género. En las mujeres, el motor principal es la sensación de empoderamiento.
21: El cigarro como símbolo de libertad o control.
20: En los hombres, en cambio, suele ser la curiosidad o el deseo de pertenecer a un grupo. Y cuando se trata de dependencia, ellas reportan con más frecuencia razones emocionales. Fuman porque están estresadas, tristes
21: o con problemas de pareja.
20: El cigarro se convierte en un refugio emocional. Los varones, por su parte, suelen fumar en contextos sociales, en reuniones con amigos, después del partido de fútbol, en la sobremesa. En México, alrededor de 15 millones de personas fuman. Según la Encuesta Nacional de Consumo de Drogas, Alcohol y Tabaco 2025, el 9% de las mujeres adultas consume tabaco. Y aunque hoy parezca un fenómeno moderno, los relatos del siglo XVI ya describían a mujeres fumando en las calles de lo que hoy es la Ciudad de México.
21: Algo que inquietaba a los migrantes europeos.
20: Con el tiempo, fumar fue mal visto en las mujeres y se consideró exclusivo de los hombres. Pero la industria tabacalera del siglo XX cambió eso. Y ahora su mercadotecnia ya no va dirigida a los adultos, sino a niños, niñas y adolescentes, porque son los que van a durar más tiempo fumando. La mejor decisión es no empezar. Y si ya fumas, recuerda que las etapas de la vida cambian. El embarazo,
21: la lactancia,
20: la menopausia son momentos en los que desintoxicar el cuerpo no es un capricho, sino una necesidad. Desenmascaremos el atractivo del cigarro, tanto en hombres como en mujeres. Veamos más allá del humo y la publicidad, porque el cigarro no distingue sueños, planes ni proyectos. Pero tú sí puedes distinguir entre lo que te atrapa y lo que te libera. Con información de la doctora Guadalupe Ponciano, de la Facultad de Medicina de la UNAM. Les saluda Mónica Genis.
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5: Bienvenidas y bienvenidos a Revista del Consumidor Radio. Yo soy Leos.
6: Yo soy Chav. Y hoy estamos aquí con todos ustedes para cocinar el platillo sabio de Profeco.
5: Les traemos una receta que combina sabores dulces, ácidos y saladitos. Atún a la vizcaína.
6: Tome nota. Para preparar nuestro platillo necesitaremos 5 latas de atún, ya sea en agua o aceite, pero bien drenadas. Medio kilogramo de jitomate, una cebolla, 2 dientes de ajo finamente picados, 3 papas medianas cocidas y cortadas en cubitos y media taza de puré de tomate.
5: También vamos a utilizar aceitunas verdes, alcaparras y chiles güeros en escabeche al gusto. Además, 3 cucharadas de aceite de oliva, 2 hojitas de laurel, sal, pimienta y un poquito de sazonador de hierbas a la italiana. Y si le quieren dar ese toquecito crujiente, 1/4 de taza de almendras fileteadas. ¿Vamos a la preparación?
6: Para iniciar, en una cacerola u olla grande calentamos nuestro aceite de oliva y sofreímos la cebolla junto con el ajo hasta que estén transparentes y bien doraditos. Después agregamos los jitomates cortados en cubos pequeños y salpimentados.
5: Añadimos el puré de tomate, agregamos un poquito de sal, el sazonador de hierbas al gusto y las hojas de laurel. Dejamos cocinar a fuego medio por unos 10 minutos hasta que el jitomate reduzca un poco.
6: Pasado este tiempo, agregamos las aceitunas sin hueso y las alcaparras. Y aquí va un paso que es opcional, pero que le da un toque muy rico, la verdad. Unas almendras fileteadas. Mezclamos todo muy bien y lo dejamos al fuego unos 5 minutitos más para que todos los sabores se integren a la perfección.
5: Ahora vamos a agregar la papa precocida para que termine de cocinarse con el calor del guiso. Después incorporamos el atún y lo mezclamos con muchísimo cuidado. El secreto aquí es hacerlo suavemente para que no se nos bata la papa ni se nos deshaga el atún.
6: Y para el toque final, sazonamos con sal y pimienta al gusto, pero mucho ojo aquí. Les vamos a pasar un tip muy importante. Recuerden que las aceitunas y las alcaparras ya son bastante saladas, así que prueben su guiso primero para que no se les vaya a pasar la mano con la sal.
5: Para cerrar, vamos a agregar chiles güeros enteros al gusto. Y un secretito es que le podemos poner un chorrito del mismo vinagre con el que vienen los chiles, que le va a dar un poco de acidez muy característica y muy deliciosa. Tapamos después la olla y dejamos a fuego medio por 10 minutos para que ahora sí todos los sabores se integren por completo.
6: Y listo,
5: ya quedó.
6: Ya podemos disfrutar de este espectacular atún a la vizcaína. Para presentarlo, decoren con unas hojitas de perejil fresco, un poquito más de almendras fileteadas y, por supuesto, acompáñenlo con unas buenas tostadas, puede ser también un bolillito.
5: Lo que quieran, galletitas, queda buenísimo. Anímense a prepararlo y cuéntenos en nuestras redes sociales cómo les fue. No se les olvide que también pueden ver esta receta en el canal de YouTube Profeco TV. Yo soy Leos.
6: Yo soy Chay y fue un gusto cocinar con ustedes aquí en Revista del Consumidor Radio.
5: ¡Hasta la próxima!
6: ¡Bye, bye!
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1: Afirmativo, mi gente. Continuamos por acá en Gallorazo Grupero con su compa Johnny. 4 de la tarde, ya con 40 minutos. Muy contentos, muy festivos, muy congratulations. En esta bonita tarde, mi queridísimo Patas Pochis, ¿cómo estás? Al cienazo, muy contentos, muy festivos. Les saludo a su amigo y servidor, Juan de Dios Muñoz, el compa Johnny. Por supuesto, a través de la mejor estación de radio de todo Sonora, la Sonora Grupera. Ahí está mi fiel escudero, el Patas Pochis, al cienazo, como siempre, haciendo y deshaciendo. ¡Ándale!
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1: Así se llamaba el primer programa de radio que tuve, haciendo y deshaciendo. Lo hicimos mi buen amigo ahí de Navojoa, el Cristian Borrego. Cristian Borrego y su servidor tuvimos un programa los domingos a las 2 de la tarde. No, era más temprano. Como a la 1, ¿no? 12, como a las 12. 12, 1, se acababa como a las 2 de la tarde en domingo. Un día a la semana en domingo hacíamos ese programa de Haciendo y Deshaciendo con Cristian Borrego y Juan de Dios Muñoz. Ahí en la estación de radio, en el 1100 de la AM, en aquellos tiempos de los años 90, 96, 97, la norteñita se llamaba en aquellos tiempos. Pero bueno, de eso hablaremos en otro momento. Nuestro WhatsApp, ahí está, al cienazo, 6621-14-7865, 6621-14-7865, está completamente a su disposición para que se comuniquen con nosotros en esta bonita tarde de viernes. ¡Hijo de la Patas Pochis! Traigo una sed insaciable.
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1: Traigo la boca blanca.
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1: Traigo la lengua blanca.
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1: Ahorita no me cura ni el agua.
3: ¡Coqueto! Híjame. ¡Nunca te han dicho que eres un tazo dorado!
1: ¡Ay, Diosito santo! Pero sí es cierto, ha estado haciendo mucho calor. 4 de la tarde con 42 minutos. A ver, Patas Pochis, aviéntamelos. Lo guasa. Échamelo guasa. Para acá, Patas Pochis, por favorcito. Bianquita se apara, ¿qué dice Patas Pochis?
4: No, hombre, ya le había dicho a mi mamá que no ibas a trabajar, ya te estamos poniendo falta. Ahí para que me la dediques el día domingo, está de manteles largos. Para que se descaigan para acá, se jalen la greña para acá, para Guaymas. Ahí para que me la feliciten, Teresita de Jesús y Apara Galarza. Saludos para todos de parte de Bianca. Me pones, mira cómo baila el esqueleto, dice el Yandel, que si le pones la momia o las calaveras. Saludos.
1: Ahí está el saludo, muchas felicidades, Teresita, el próximo domingo.

0: Felicidades, muchas felicidades, Teresita. El próximo domingo que empiece la pachanga. Desde ya la pachanga, mi queridísimo Patas Pochis. Muchas felicidades, el saludito. Y te vamos a poner los temas para que la pachanga inicie a todo lo que da. Claro que sí, claro que sí, claro que sí. Que se la pase muy bien. Dios me la bendiga, Teresita. Le mando un fuerte abrazo. El Patas Pochis le mando un mini abracito. La queremos mucho. Dios me la bendiga siempre con mucha salud, mucha abundancia, mucho éxito. Que todos sus proyectos se cumplan. Siempre, siempre le vamos a desear lo mejor a mi queridísima Teresita. ¡Se para! ¡Qué machine! Se va a poner el asunto. El único que se puede jalar la greya es el Patas Pochis. Si yo me pongo a jalarla, se me resbala la mano. Me quiero agarrar la greña. Se resbala la mano, pues. A ver, Patas Pochis, ¿qué dice mi queridísimo Cacho?
1: Muy buenas tardes, es un placer, es un orgasmo que esté en el aire. Usted hablándolo como locutor y su fiel escudero, sabemos que ahí está. Aunque no en el aire, pero sabemos que ahí se encuentra. Que tengan muy buen inicio fin de semana, todos en general, ¿no? Aquí reportas el compa Cacho de Virus y Marcos Mena. ¿Me puede poner Un Indio Quiere Llorar con la banda Machos? Empezó la Teresita, a Bianca, al compa Melitón, al Psycho, al Siempre Alegre, al compa Trini. Y una felicitación por adelantado a Teresita, que el domingo con el favor de Dios va a cumplir años. Y pues me invitó a su party, a su convivio, pero pues no voy a poder ir, no desafortunadamente, porque tengo que ir a la sesión de fotos del Azul el domingo, compañero, a las 5 de la tarde en San Charlie. Con el gran favor de Dios. Así que, pues, una feliz por la tarde, Teresita.
0: ¡Órale! Ahí está mi compa Cacho. No.

0: Campos.
1: Hace más o menos sale el Mickey, más o menos.
2: ¡Neta, me lo juro!
1: El Patas Pochi me está mandando la pausa. Ahí volvemos con los comentarios. ¡No se vayan!
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